8:20 de la mañana, está a punto de tocar la campana en la escuela Gabriela Mistral. Solo 10 minutos para que comience la clase. Tú vienes camino a la escuela y nosotros estamos acompañándote antes en la previa del primer campanazo por la 107.3 Radio Novela.

Seguimos camino a la escuela y tú sigues con este camino musical. 8:25 de la mañana, 8:30 entramos a clases. No te olvides, ya viene yo mismo con el primer campanazo de Radio Nobel.

Sí, sí, sí, sí, sí. Muy buenos días, queridos amigos, queridas amigas, en torno a Radio 9, el 107.3. Arranca ya el primer campanazo. Bienvenidos, amigos y amigas. Llegué hace un ratito, pero bueno, como todo está en orden en esta radio, llegué y la puse en orden, porque cuando llegué me soplaron: oye, no se escucha nada, no hay música. Bueno, aquí estamos. 8 y 31 de este jueves 9 de julio. Ya se está terminando la primera semana prácticamente. O sea, bueno, no la primera semana de julio, sino que la primera semana del regreso a clases. Pasó tan rápido. Diría que ayer fue lunes, pero no, ayer fue miércoles, ¿no? Solo fue miércoles ayer. Ya hoy día es jueves por fin. Así que estamos avanzando rápidamente en esta semana y rápidamente en julio. ¿Qué les dije yo? No se van a dar cuenta, van a pestañear y vamos a estar ya en fiestas patrias. ¿Se acuerda o no? Yo le dije. 9 grados a esta hora en un día completamente nublado, donde vamos a alcanzar una máxima de solo 13 graditos. No hay lluvia por ahora, pero sí se pronostica para la tarde. Desde las 4 de la tarde empezaría a llover con mayor intensidad, pasando a intensidad completa. A caída de cielo incluso, porque el viernes llueve todo el día prácticamente. Todo el día. Vamos a ver qué va a pasar. Y la lluvia sigue ahí, asomada, pronosticada para lo que resta el fin de semana y la semana siguiente. Así que en pleno invierno te tengo, lloviendo con todo. Mucha lluvia. Y vamos a comenzar rápidamente esta mañana, este camino musical, escuchando a la banda nacional Astro y su canción Siervos. Y a la vuelta te traigo buenas noticias, malas noticias y noticias más o menos. Siervos, a esta hora, en la 107.3, el primer campanazo de Radio 9.

Ya pues, escuchábamos Astro y su canción Siervos. Y usted, como sabe que aquí no hacemos nada, pero nada al azar, te cuento que hoy día es el día de la gacela. ¿De la qué? ¿De la gacela? Sí, que es el sinónimo de siervo. Y se celebra informalmente cada 9 de julio. Este día rinde homenaje a estos ágiles y elegantes mamíferos herbívoros de la familia de los bóvidos. Y el término proviene del persa gazal, que ¿sabe lo que significa? Elegante y rápido. Destaca por la capacidad de estos animales para alcanzar velocidades de hasta 97 kilómetros por hora. ¿Cómo te quedó el ojo? ¿Ah? Y usted dirá, Eitel, ¿y por qué corren tan rápido? Bueno, son principalmente por 3 cosas: supervivencia extrema, adaptación y obviamente para demostrar su velocidad, que es la principal defensa contra los depredadores como el guepardo, que ustedes también saben que el guepardo está considerado como el animal terrestre más rápido. Y para ganarle al más rápido, ¿qué hay que hacer? Adaptarse y correr rápido, ¿no? Para tener posibilidades de supervivir ante una carrera contra un guepardo. Bueno, aparte de correr rápido, son muy ágiles, dan saltos tremendos estas gacelas, estos ciervos, y van corriendo a toda velocidad y de repente ¡pum! Un quiebre por un lado, ¡pum! Un quiebre por otro, y ahí terminan mareando a los guepardos y a veces se salvan. No digamos que la posibilidad de supervivencia es 100%, digámosle que es 50 y 50. 6-7, dirían los chiquillos. Sí, y bueno, obviamente también te digo que gacela no es lo mismo que venado. Así que cuidado, si te dicen ahí, ciervo, gacela, no es lo mismo que venado. Si te dicen por ahí, oye, eres tan rápido como un venado, bueno, no le creas. Ya, además del día de la gacela, te cuento que hoy día en nuestro país también es un día importante, porque es el día de la bandera. ¿Y tú sabes por qué se celebra cada 9 de julio el día de la bandera? Bueno, esto ocurre por un hecho histórico, un hecho muy famoso además para los historiadores, para los estudiantes que también están aprendiendo a diario, sobre todo aquí en nuestra escuela, y nos lleva a la Batalla de Concepción, que ocurrió entre el 9 y el 10 de julio de 1882. Un combate que ya estaba ahí rasguñando el final de la Guerra del Pacífico, donde 80 chilenos murieron, 80 chilenos valientes, 80 chilenos murieron a manos del ejército peruano. El contingente chileno al mando del capitán Ignacio Carrera Pinto, yo creo que le suena, nieto de José Miguel Carrera, era la primera línea de la fuerza chilena en la sierra peruana y estaban acuartelados en un pequeño pueblo llamado La Concepción. Vamos a profundizar un poco más en esta historia, porque la tarde del 9 de julio la guarnición integrada por 77 soldados y 2 cantineras, una de ellas embarazada, fue encontrada por 300 soldados del ejército peruano y más de 1.500 guerrilleros. Impidieron que se retiraran. Se acuartelaron y establecieron posiciones defensivas en la iglesia de la localidad, aguardando refuerzos. Durante la mañana del 10 de julio, los 5 soldados que restaban estaban realizando una última carga y el evento, que fue inmortalizado por el artista nacional Manuel Espinosa Salas, una pintura que se hizo por el año 39, mostró a las diferentes ramas de las fuerzas llevando a cabo el juramento a la bandera ese mismo día, antes que el ejército peruano se abalanzara y acabara con la vida de todos ellos. Fue entonces cuando, desde ese momento, y encargado por Bernardo O'Higgins, entre el 9 y el 10 de julio fue considerado el Día de la Bandera. Y esto porque en ese entonces el ministro de Guerra José Ignacio Centeno utilizaba de manera pública por primera vez durante la proclamación de la independencia del 12 de febrero de 1818 nuestra tradicional bandera. Hay varias versiones además, pero la más que se acerca a la realidad es que durante mucho tiempo se han asociado el blanco
negro, el blanco negro, el blanco de la cordillera, el azul del mar y el rojo sangre derramada por estos mártires de la independencia que fueron acribillados en esta batalla de la Concepción y que finalmente dieron los colores a nuestra actual bandera, la bandera contemporánea, porque recordemos que hay dos banderas anteriores a la bandera actual que conocemos. Me imagino que usted sabía eso. Incluso el color amarillo estuvo un tiempo dentro de nuestra primera bandera. Pero los colores ya definitorios, junto a la estrella solitaria, en este azul de los cielos, también que recuerda al mar, en nuestra bandera contemporánea y que nos recuerda también a la valentía que prestaron estos militares, esta parte del ejército chileno que fue acribillado en la batalla de la Concepción en Perú. Ahí está entonces el por qué se conmemora un día como hoy el Día de la Bandera Nacional. Y además, un día como hoy, 9 de julio, nuestros vecinos, si yo te hablo así, ¿A qué te recuerdas, che? ¿Cuántas copas tenés? Porque hoy día es el Día de la Independencia también de Argentina. Esta fecha se conmemora el 9 de julio desde 1816, cuando los diputados del Congreso de Tucumán firmaron el acta que declaró la emancipación política de las Provincias Unidas del Río de la Plata respecto a la monarquía española. ¡Felicidades, loco! ¡Felicidades! Ahora, muy prontito, más encima, Argentina se va a jugar la vida por pasar a las semifinales. Me parece que pasado mañana juega Argentina a las semifinales. ¿O mañana? Bueno, no sé. Más adelante les diré la fecha exacta de cuándo juega Argentina. A ver, vamos a verlo mejor inmediatamente. Vamos a ver inmediatamente cuándo juega Argentina. Me parece que es el 10. Mañana, a ver. No lo encuentro. Vamos a buscarlo directamente. Me salieron un montón de partidos. Argentina-Suiza. El sábado a las 9 de la noche. Ahí va a jugarse Argentina con el orgullo de estar celebrando un año más de independencia. Bien, y hablando de Argentina, vamos a escuchar a una banda argentina con la canción El Tesoro. Si yo te digo El Tesoro, ¿quién será? No lo sé. Si yo te digo Él mató a un policía motorizado, ¿sabrás? Tampoco. Bueno, si escuchas la canción, a lo mejor la reconoces. 8:44.

mató un policía motorizado en el aniversario, en un nuevo año de independencia de la República Argentina. ¿Qué decís? ¿Cuánta copa tenés? Calle Papa Frita, me dijo por ahí Elías Basualto. Me estaba intentando soplar de que jugaba el sábado 11 a las 21 horas. Y yo el muy boludo no me di cuenta. ¡Qué boludo! Bueno, hablando de partidos que se juegan el sábado, también se enfrenta Inglaterra contra Noruega. Haaland, Haaland, el éxito mundial, la nueva figura mundial, Haaland de Noruega, se va a enfrentar contra Harry Kane, que no es Kane de la WWE, sino que es Kane el delantero, el famoso delantero inglés, que comanda a la selección de Inglaterra. Y hablando de la selección de Inglaterra, si yo le digo a usted Jordan Henderson, ¿le suena ese nombre? No, probablemente no. Le puedo contar que es el ex Liverpool, jugador del Liverpool, que en las celebraciones durante la victoria contra México en ese difícil y entretenido 3-2 en los octavos de final del Mundial de este mismo año, celebrando, saltó una barra publicitaria y adivine qué le pasó al pajarón. Cayó mal, se fracturó el brazo y tuvo que ser retirado del campo en camilla con oxígeno. ¿Qué significó esto? Que se pierde el resto del mundial si es que sigue avanzando obviamente la selección de Inglaterra. Y ayer compartió fotos. Sí, compartió fotos recién operado. Operación realizada y a prepararse para el gran partido del sábado. Subió a sus redes sociales. Obviamente, solo de público, porque jugar ni soñar si está recién fracturado del brazo. Jordan Henderson es el único jugador inglés que ha disputado 4 Copas del Mundo. Y ya, bueno, ya dijo adiós al Mundial, sí, con esta fractura de brazo. Nada que hacer. Pero ahí estará de público el jugador inglés, que va a pasar obviamente a la historia por haberse fracturado en la celebración de la victoria ante México y no haber podido disputar lo que resta del Mundial. No por una lesión en cancha, sino por una lesión de algarabía. Por estar ahí festejando intensamente la victoria entre los locales de México. Y hablando de Inglaterra, vamos a contarles una noticia no tan alentadora, porque a los 75 años la conocida cantante británica Bonnie Tyler, tras someterse a una operación, fallece lamentablemente. La cantante británica, conocida por su voz rasgada y su éxito, el One Hit Wonder diría yo, Total Eclipse of the Heart, falleció a los 75 años, anunció su familia este jueves. Fue ingresada en mayo a un hospital de la localidad portuguesa de Faro, donde posee una casa para someterse a una operación intestinal. Después fue inducida a un coma artificial y su familia, a través de su cuenta en Facebook, contó que Bonnie falleció de manera inesperada anoche en un hospital de Portugal a causa de la enfermedad por la que estaba siendo tratada. La cantante fue muy famosa en los años 1980, acababa de lanzar su sencillo Only Love y tenía prevista una gira por Europa durante varios meses. Lamentablemente no se pudo y a principios de este año, de 43 años después del lanzamiento de la famosa canción, sigue siendo una de las más reproducidas dentro de la lista de las principales canciones del año. Imagínate, 43 años después volvió a reflotar esta canción y se volvió a ser popular en redes sociales. Y me imagino que con la muerte del artista va a volver a reflotar, va a tener un segundo, un tercer empujón ya. Si tuvo después de 40 y cuántos años, después de, a ver, fue lanzada después de 43 años reflotó a principios de este año y ahora con el fallecimiento de ella va a tener otro empujoncito más. Y si tú no sabes de qué canción hablo, a qué canción me refiero, aquí te la tengo, pues. Total Eclipse of the Heart, seguramente te va a sonar.

Ah, se acordaba, ¿cierto? Se acordaba, yo le dije que se acordaba. Bueno, que en paz descanse esta Bonnie Tyler. Bonnie Tyler. Gracias por la información, don Elías Basualto. Oye, en noticias más alegres, te recuerdo obviamente que tienes que seguirnos a través de nuestras redes sociales. Escuela Gabriela Mistral. Tomé nuestro fanpage en Facebook, donde las últimas fotos son, por ejemplo, el campeonato de futsal escolar sub-14, que hoy día obviamente continúa. Y te cuento un paréntesis, porque lo de ayer fue un paréntesis tal cual. Las condiciones de la cancha ayer se vieron enfrentadas a la condensación, lo que significó que la cancha estaba resbalosa para los jugadores de las delegaciones que vinieron a participar a este campeonato escolar de futsal. ¿Qué pasó? Nuestra escuela se llevó una cómoda victoria de 6-1 contra el Colegio Guillermo Velasco. ¿Qué pasó? Por las condiciones de la cancha, el partido fue anulado y se va a repetir hoy día. Así que a partir de las 9:30 pasadito, comienza a repetirse este partido y comienza a hacerse efectiva la segunda jornada, la que se tenía que vivir ayer, hoy. Y las finales, cuartos de final, semifinal, final femenina y final masculina, van a ser el día viernes. Así que hoy y mañana vamos a estar desplegados como equipo de comunicaciones, como Gevisión, como Radio Nobel, en el gimnasio de nuestra escuela, el epicentro deportivo de la comuna. Y ahí vamos a estar nosotros, por supuesto, cubriendo, tomando fotos, haciendo videos, enlaces con la radio también, para que usted esté al tanto de lo que está ocurriendo en nuestra escuela y en nuestro campeonato. Bueno, no nuestro, es un campeonato comunal, pero nosotros lo acunamos. Somos la sede oficial de este campeonato, que ya ayer nuestro profesor Carlos Aroca nos anticipó que viene su segunda versión, la versión 2027, el próximo año, donde el campeón actual, campeón vigente, va a tener que defender su trono, su corona. Muy bien, 9 de la mañana y un minutito en esta jornada. Oye, escuchaste por ahí también que va a haber una baja en los combustibles. Al parecer sí, vamos a rectificarlo, porque 150 pesitos sería la baja de los combustibles a partir de hoy día jueves. Si tienes auto, es tu momento de ir. Pero en nada. Oye, lo voy a decir. La crisis la generó el gobierno y la solución la está generando el gobierno. Lo dije, ¿y qué? Las opiniones vertidas en este programa son de exclusiva responsabilidad de quienes las emiten. Sí. Bueno, ya son las 9:02. Estamos terminando este primer campanazo de Radio Nobel. Dentro de un ratito te voy a tener, obviamente, en el Facebook de la escuela, en el fanpage, las imágenes del campeonato de futsal, como bien te conté, para contarte además, para desarrollar en situ, en terreno, el cómo van los resultados de nuestra escuela Gabriela Mistral contra el colegio Guillermo Velasco, más conocido antiguamente como la Escuela 11. Me está entrando un mensaje por interno, a ver si es algo interesante. Ah, sí, es algo interesante, así que voy a ir para allá. Gracias, Don Elías, por avisarme. Nos vamos a despedir inmediatamente, entonces, escuchando, ya que estamos hablando de ingleses, a Sex Pistols, Holidays in the Sun. Para despedir este primer campanazo de Radio Nobel, nos encontramos mañana nuevamente a las 8:30. En el primer campanazo de tu radio amiga, Radio Nobel. Johnny Rotten. Sus compinches. Para despedir este primer campeonazo. Chau.

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1: 9 de la mañana con 6 minutos.
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3: Muy buenos días, amigas y amigos de Radio Nobel. Partimos nuestro matinal Nobel AM. Son 2 horas de música y compañía.

0: En Radio Nueva son exactamente las 9 y 15 de la mañana. Gracias por estar en sintonía.
1: Va a jugar una canción de Macha. Y la canción se llama Loca. Lui se llama Macha.

0: 9 de la mañana con 31 minutos. Estamos en nuestro programa Nobel AM junto a Simón Acuña. Por acá le saluda al periodista Carlos Valenzuela Escare, porque estamos pendientes de lo que está ocurriendo acá en nuestra escuela Gabriela Mistral, referente a este campeonato torneo futsal sub-14. Está con más detalles nuestro colega Eitel Saavedra, que de aquí se trasladó hasta el gimnasio de nuestra escuela. ¿Cómo está, Eitel? Buenos días.
1: Hola Carlos, muy buenos días. Como bien contabas tú, estoy ahora mismo en el gimnasio de la Escuela Gabriela Mistral en esta segunda fecha del campeonato de futsal escolar sub-14. Recordarte que ayer se estaba desarrollando con completa normalidad el encuentro entre la Escuela Gabriela Mistral y el Colegio Guillermo Velasco, pero por condiciones climáticas la cancha se condensó, los muchachos solían tener accidentes, a cada instante se resbalaban, y se decidió con la organización suspender la jornada de ayer, tanto ese partido como los que continuaban, y hoy día se está viviendo la segunda jornada. Te puedo adelantar que hay un ambiente completamente de carnaval fiestero, los estudiantes de la escuela trajeron los tambores, hay una barra bastante grande, yo me alejé un poquito para poder conversar contigo, y terminado el primer tiempo, la escuela Gabriela Mistral se alza momentáneamente con la victoria por 2-0.
0: Perfecto, entonces ese resultado parcial de este compromiso, este partido, como tú lo decías, ya comenzó hace algunos minutos.
1: Así es, terminó el primer tiempo hace un ratito, son dos tiempos de 10 minutos cada uno, 20 minutos en total por encuentro, 5 minutos de descanso, y estamos próximos a comenzar la segunda parte. Te cuento además que dentro de un rato se van a enfrentar las escuelas de Arturo Prat y Cerro Estanque. Y mañana ya tenemos los cuartos de final, semifinales y final masculina y femenina para coronar a los campeones de esta primera edición del campeonato escolar de futsal. Te adelanto también, porque nos contaron ya que esta versión se va a mantener y el próximo año el campeón vigente pretende defender su corona. Aún no sabemos quién es, por supuesto, pero ya se pronostica una segunda versión de este campeonato que hasta ahora ha traído a los principales establecimientos educacionales de nuestra comuna.
0: Bueno, este torneo, sin duda, que comenzó estos días, lo conversábamos ayer con, bueno, tú conversaste con el profesor Carlos Saroca ahí en nuestro programa de la mañana, y te iba a preguntar también, Eitel, que cuáles son las expectativas para nuestra escuela, porque iba ganando, bueno, de hecho va ganando este partido, y también en relación al éxito de los demás equipos. Hay algunos grupos que ya en la fase de grupos están eliminados, ¿no?
1: Sí, bueno, el profesor nos contaba ayer que habían altas expectativas. Acaban de meter el tercer gol a todo esto, Carlos. ¿Ya? 3-0 se alza nuestra escuela ante el Colegio Guillermo Velasco. Por supuesto, hay mucha algarabía alrededor de la cancha. El profesor ayer nos contaba que ambos equipos están bien aspectados para clasificar a la siguiente fase. Recordamos además que en el partido inaugural nuestra escuela Gabriela Mistral cayó por 3-2 ante la escuela de Rafael, con una gran presentación de parte de una de las jugadoras de la escuela, Aurora, que bien nos contaban también ya está jugando en equipos a nivel profesional. Ella representa, jugó en Colo-Colo y ahora está jugando por Deportes Concepción. Se comentaba también que era seleccionada nacional de la categoría en su división sub-14, así que hay altas expectativas sobre quién se va a alzar campeón en el cuadro femenino, pero nuestra escuela ya se encuentra clasificada en la parte de la categoría femenina a la siguiente fase. Respecto al cuadro masculino, también hay altas expectativas. Ayer la escuela ganó 6-1 al Colegio Guillermo Velasco, hoy ya se está repitiendo el partido y ya van 3-0, así que también se espera lo mismo. Muy bien expectada el equipo masculino para la siguiente etapa, sí, a los cuartos de final.
0: Sí, ¿hasta qué hora más o menos se estima que hoy día continúen las actividades deportivas, Eitel?
1: Hoy día vamos a estar hasta el mediodía con los encuentros. Mañana comienza nuevamente alrededor de las 9:30 la parte final del campeonato.
0: Muy bien, oiga, y lo último, me imagino también que las barras ahí en los equipos tienen barras, incluso los apoderados, entiendo que han podido entrar al establecimiento para poder apoyar a los equipos, ¿no?
1: Así es, principalmente a esta hora se encuentran algunos cursos de la Escuela Gabriela Mistral, como somos los locales en esta ocasión, y también hay representantes principalmente apoderados de otras escuelas. No veo estudiantes que acompañen a las delegaciones, solamente los jugadores, pero la Escuela Gabriela Mistral, al ser local, tiene una amplia mayoría en el público.
0: Gracias, Víctor. Hasta cualquier momento con más, con nuevo contacto.
1: Gracias, Carlos.
0: Escuchábamos a nuestro colega Eitel Saavedra Díaz respecto a este importante contacto. Entonces, se continúa desarrollando acá en la Escuela Gabriela Mistral este torneo Futsal Sub-14, un torneo que reúne a una veintena de establecimientos educacionales de nuestra comuna. La escuela de Rafael, por ejemplo, la escuela de Cerro Estanque, ¿qué más? La escuela de Bellavista, ¿cierto? Está también presente el Colegio Guillermo Velasco, el Liceo República del Ecuador, la escuela de Dichato, la escuela Arturo Prat, la escuela República de Panamá. En fin, son múltiples los establecimientos que están acá en la Escuela Gabriela Mistral participando de este torneo, así que bien entretenido está esto. Y bueno, también mañana vamos a preparar una transmisión especial respecto a la final de este campeonato que se está disputando, reiteramos, acá por primera vez en la Escuela Gabriela Mistral durante esta primera semana del segundo semestre. Recordemos que las clases comenzaron recién este lunes pasado y de inmediato comenzaron las actividades acá en la Escuela Gabriela Mistral, una escuela inclusiva, una escuela deportiva, ¿cierto? Una escuela que también fomenta la participación de las demás escuelas. Vamos a continuar con nuestra programación musical. Usted se queda con Simón Acuña. Vamos a quedarnos con más canciones. Simón.
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3: 10 de la mañana con 2 minutos.
1: A las 11 viajamos en el tiempo con las efemérides tomesinas.

0: Son las 10 de la mañana con 5 minutos y seguimos por una hora más acá en Radio Nobel de la Escuela Gabriela Mistral. 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
2: 11 de la mañana con 2 minutos.
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4: Hola, soy Simón Bastías Velázquez y estas son las efemérides. 9 de julio, 1937. En las calles de Tomé vocean por primera vez el semanario La Voz de Tomé. 1999, en Tampa, USA, inauguran el Campeonato Panamericano de Atletismo Juvenil. Debuta la atleta tomecina Karen Faundes Villagrán.
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1: 11 de la mañana con 6 minutos.
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3: Bienvenidos a un nuevo episodio de Misterios Descubiertos. Hoy tenemos el tema de miedo.
4: El miedo es una emoción básica y universal y también un instinto del ser humano para evitar ponerse en peligro. Un ejemplo bastante cotidiano es cuando tal vez hay un perro y el perro tal vez intenta morder a la persona y la persona decide por miedo a ser mordido alejarse de esa situación.
3: También aparte del miedo está la fobia, que es como un miedo extremo o desproporcionado que puede dañar nuestra calidad de vida.
5: Tomar el ejemplo del perro que dijo Sofía, la Sofía, para, que ya es más extremo no poder estar cerca de un perro, aunque sea pequeño y tranquilo.
6: También hay veces donde podemos mezclar también el miedo y la ansiedad, provocando un miedo mucho más grande y poniéndote mucho más nervioso.
3: En resumen, el miedo es como una respuesta natural a alguna situación que nos pone en peligro para sobrevivir, ¿no?
6: Sí, sí.
3: En lo que yo hago para disminuir el miedo suele ser como dormir, escuchar música o escribir. Eso como que me distrae un poco de lo que yo estaba, a lo que yo le estaba teniendo miedo.
7: Ok, ustedes. ¿Qué es lo que les genera miedo y por qué?
8: Y el mar.
9: ¿Por qué?
8: Porque es... Porque es muy... Muy... Muy espacioso.
7: ¿Demasiado?
8: Sí.
3: Sí, yo también le tengo miedo al mar porque, a ver, en el tema del espacio ya... La mayoría ya sabemos lo que puede estar en el espacio. Como los planetas, las estrellas, el sol, y todas esas cuestiones. Pero en el mar no hemos explorado casi nada porque el mar suele ser un lugar muy grande y entonces para poder explorar todo eso, además que el ser humano puede llegar a cierta parte nomás.
7: Sí, de hecho el mar solo se ha explorado en un 5% y el espacio, en aproximadamente un 90% del espacio se ha explorado.
5: Por otro lado, yo le tengo miedo a los payasos. Por sus caras, porque a veces las películas los pintan como malos y eso me provoca más miedo a ellos.
10: Bueno, a mí lo que me provoca miedo son principalmente las alturas, porque siento como que me voy a caer y no, me da como cosa.
6: Yo creo que uno de mis miedos podría ser el futuro, ya que si te lo pones a pensar, por ejemplo, tú puedes haber hecho algo terrible, algo muy malo, y tú ya sabiendo lo que va a pasar después, te va a producir miedo y una constante ansiedad.
11: Lo que a mí me provoca miedo son las rocas grandes que hay bajo el mar, porque cuando se me arrastra una ola, puedo cortarme con una piedra y puedo cortarme el pie.
3: Yo también le tengo miedo a las arañas, porque, ay, no sé, es que algunas que son como muy grandes y me da como miedito. Además de que algunas suelen ser venenosas y yo no sé cómo ver cuáles son venenosas y cuáles no.
7: Principalmente le tengo miedo al abandono, a conocer gente nueva respecto a situaciones pasadas que, pues, me han ocurrido en ciertas circunstancias.
4: Pues, yo diría que mi mayor miedo podría ser... el rechazo y la oscuridad por un pequeño trauma que tengo, pero en especial es, yo diría que el miedo a no ser suficiente y a fracasar y que las personas se lleguen a burlar o a reírse de mí.
7: Ok. ¿Qué es el miedo y la fobia? Principalmente el miedo, ya lo dijimos. La fobia es como algo a partir del miedo. Es un miedo más grande, como dijo mi compañera. Además de que el miedo como emoción suele ser como algo desagradable

0: por lo menos para el ser humano, que suele como generar cierto rechazo a ciertas cosas o situaciones.
1: Sí, eso a veces te puede causar algunos problemas en el tema de tu vida, de estar... Por ejemplo, si tú les tienes fobia a las arañas, como un miedo extremo así, si ves una araña, por ejemplo, en un rincón, haciendo nada, existiendo, te puedes asustar mucho y puedes terminar como en otra situación desagradable respecto a eso.
0: El miedo suele ser un desencadenante para varias situaciones que, por así decirlo, no son bastante agradables, la verdad.
2: Ahora yo les tengo una pregunta que puede que vaya acompañada con el miedo, pero ¿cuáles son sus fobias?
3: ¿Y el mar?
1: Yo tengo claustrofobia. Es que no sé cómo se pronuncia. Ya, pero no me gusta estar en lugares demasiado pequeños porque, no sé, no me gusta. No está relacionado con el tema del pasado, simplemente me da miedo.
0: Principalmente yo tengo talasofobia, que es el miedo a lo que puede estar en el fondo del mar, porque, como he dicho anteriormente, no se sabe mucho qué es lo que hay al fondo del mar.
2: Yo, una de mis fobias es la tripofobia, que es como una fobia a los agujeros que están en las manos o en las paredes. Me causa mucho disgusto.
1: Como que varios puntitos así, pequeñitos, sí. Puntos.
3: Yo a las...
2: ¿A las ovejas?
3: Sí. ¿Por qué? Y a las ovejas.
4: Mi fobia igual es la tripofobia, igual me incomoda mucho.
1: ¿Y ustedes respecto qué hacen para, por ejemplo, si están teniendo miedo a una situación que están pasando ahora, qué es lo que hacen ustedes para que ya no les dé tanto miedo a esa situación?
2: Escuchar música.
3: Y contar así, 1, 2, 3, así.
0: Ah, contar para calmarse.
3: Sí.
0: Yo principalmente dibujo, pinto, hago alguna actividad que me suele relajar. Entonces, ¿qué es entonces una fobia?
5: En resumen, podríamos
0: tratar
5: de decir que una fobia es un miedo irracional a mi intenso proveniente de alguna situación.
4: Una fobia para mí es algo que cause miedo o una incomodidad demasiado grande.
0: Tengo una pregunta, ¿ustedes no tienen miedo a la muerte?
5: Sí.
6: No.
3: No, yo no.
1: O sea, ¿por qué? No miedo apenas.
0: Sí. ¿Por qué?
3: Porque tal cielo.
2: Porque de cualquier manera, tarde o temprano igual va a llegar algún punto en el cual ya nos tendremos que ir de este plano del mundo.
3: Verdad.
1: Pasar para el otro.
2: Sí, básicamente.
1: Bueno, es como, lo mío es como depende de la situación en que esté, porque si estoy en una situación que ve que me puede salir como más allá de lo que debería estar,
0: Bueno, yo principalmente no le tengo mucho miedo a la muerte, porque como dijo mi compañero anteriormente, de cualquier manera va a llegar, puede suceder alguna situación y yo me puedo llegar a ir de este plano. Principalmente, no, a mí no me daría mucho miedo eso, por más que sea una situación peligrosa y yo qué sé, de cualquier manera me puedo llegar a morir.
1: Y una pregunta, bien preguntona. ¿Ustedes cuando eran chicos o si les le tenían miedo como al viejo del saco o como le dicen el tipo?
3: No. Sí.
2: Sí.
3: Sí.
5: Yo sí.
3: ¿Por qué no pegó?
5: Yo tenía más miedo a cosas como la llorona. Así de esas leyendas más urbanas.
2: La verdad yo no le tenía tanto miedo al cubo y cosas así, sino más a las películas del terror. Sí tenía miedo al cuco, pero no más porque me viniera a buscar a mí, como se dice, sino porque vinieran a buscar a algún familiar. Eso me causaba terror.
0: cuerpo?
3: Yo, el diablo.
0: ¿El diablo?
3: Sí, sí, sí.
1: Okay.
3: Sí.
1: Okay.
3: Da miedo.
0: A mí me decían que si
2: silbaba
0: esta leche, iba a meter el
2: cuerpo. No, a mí me...
5: No.
2: A mí me decían que si decía tres veces tetué, que iba, me decían que iba a venir. Nunca vino.
5: Como de
3: Bloody Mary, que si iba a salir
5: al baño en la noche con la
3: broma,
5: con una tijera y decía Bloody Mary, Bloody Mary, Bloody Mary, que trabalemos, ¿no? Iba a aparecer, ¿no?
1: O al Charlie Charlie.
5: También. No, es como
3: típico.
5: Es como lo que juegas con tus amigos.
3: Charlie Charlie.
0: Yo
3: nunca. ¿Y hay alguien?
1: Bueno, ya vamos a parar Charlie Charlie.
3: Brujería.
2: Brujería.
1: O sea, también está el tema de la brujería, porque siempre las películas de como de terror o esas series, siempre hay como una persona. A ver. Para esas que son como ficticias, que le gusta como la ciencia ficción o algo así, siempre debería haber como... O como de,
3: ¿Harry
1: como
3: Potter?
1: De los medievales. Eso, más, sí. Es más o menos así, más o menos así. Siempre hay como algo que está relacionado con la magia y...
2: No sé, de mi punto de vista, yo lo veo por un lado más demoníaco, por lo que me dicen de brujería.
3: Ah, sí.
2: Ni más de rituales satánicos y cosas así.
1: No sé.
2: Pero la verdad... En sí no sería un miedo para mí.
1: También, aunque también está la brujería que está ahora. De eso que... Ay, no me acuerdo muy bien.
3: De que hipnotizan.
2: De
3: que hipnotizan ya, y ya lo siento.
1: Como, como esos, entre comillas, conjuros que hacen.
5: Es como extraño, porque es como... Si lo hace un familiar... Y es como esos típicos remedios que te hacía tu abuela, que decía, ay, si haces esto te vas a mejorar, y de alguna manera es como que surrealista, pero funciona.
0: Es como un...
3: Nunca me pasó eso.
5: Sí.
6: Como por ejemplo cuando te enterrabas un clavo y el clavo estaba oxidado y te hacían chupar.
5: ¿Qué?
6: ¿Qué? A mí me decían que sí funcionaba. No sé si funcionaba.
1: Qué curiosito, ¿eh?
2: Sí. Aunque yo, a mí me gusta mucho esos temas así, y he investigado un poco sobre eso, y hay varias formas de ocupar la brujería, como brujería blanca, brujería negra, pero la negra creo específicamente se ocupan para a personas que tú le tenías envidia, personas de odio, y desearles el mal o desearles cosas malas. Sí. Incluso desear hasta la muerte de una persona.
1: Sí, eso era lo que me estaba refiriendo delante.
0: Por ejemplo, bueno, como el vudú, podría ser, que sí, hacen un muñeco, sí, con una persona y luego le entregan una boca, así que sé. ¿Ustedes han tenido algún tipo de pesadilla que les genere algún miedo a largo plazo?
1: Así sí. Como yendo más para el tema de los sueños, así como que una persona... A ver, en el tema de los sueños, uno duerme ya, y cuando despierta, algunas personas apenas se recuerdan, pero las que sí recuerdan, ya no sé muy bien porque yo soy una persona que no, tiene buena memoria.
2: No sé, a mí me pasa algo muy curioso, y es que al menos a mí en todos los sueños, yo como que los puedo ir controlando y puedo ir a como que... Sí, eso mismo, básicamente yo y actuando en mis sueños, y cuando pasan cosas de terror, al finalmente me dejo matar. Para poder despertar luego. Porque yo me acuerdo de todos mis sueños, pero en sí en pesadillas... Sí, me han dado mucho miedo porque he tenido sueños hasta con familiares que vienen a matarme y hacerme cosas así, y sí me dan miedo.
1: Hablando con el tema de pesadillas y familiares, yo tengo una pesadilla que se me hacía muy recurrente cuando era chica, de que era de que mi papá es o era bombero, pues, ya no sé muy bien lo que es ahora. Entonces yo estaba soñando que una vez estaba mi papá tratando de apagar una casa, po, y se le caían como varios tablones con fuego encima y había un papá. Despertaba llorando.
5: Bueno, otra experiencia, ya hablando de experiencias, que todo es relacionado con así un miedo horrible, fue también en un sueño que, o sea, era como muy pequeña y era una pesadilla bastante recurrente, que era que estaba como en... ubican el Coliseo, creo que es el Coliseo de Roma.
0: ¿Coliseo Romano?
5: El Coliseo Romano, que tiene como las entradas circulares. Bueno, yo una estructura así, pero como con concreto, de color rojo. Y yo estaba ahí todo viendo el paisaje, porque sí, no sé. Y de la nada, así como súper raro, llegó un monstruo alienígena. Y me pasaba que yo decía, quiero despertar. Y tipo cerraba los ojos, decía, despierta, despierta. Y no podía. Y entonces yo sentí que pasó como una hora, media hora. Y a mí me dio mucho miedo. Y después de eso, no pude ni siquiera cerrar los ojos de miedo para ver si volvía a entrar a ese sueño. Y eso es uno porque tengo varias más experiencias.
0: Bueno, muchas gracias por escuchar. Recordemos que ya estamos con el tema de miedos. Muchas gracias. Bye.
3: Chao.
7: Chao.
8: Chao, chi.
3: Hasta luego.
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10: En Radio Nobel te indicamos la hora.
11: 11 de la mañana con 22 minutos.
7: Estamos en la programación de Radio Nobel. Vamos a contarle que a esta hora se está desarrollando el segundo partido de este campeonato futsal sub-14 acá en la Escuela Gabriela Mistral, donde está ganando el equipo anfitrión. La Escuela Gabriela Mistral está ganando por 3-0 a su par de la Escuela de Bellavista. Noticia entonces en pleno desarrollo. A esta hora se está disputando este segundo partido en este torneo futsal sub-14 acá en la Escuela Gabriela Mistral, un torneo que va a concluir el día de mañana. Sigamos con la programación de Radio Nobel. Recordemos que a las 11:50 llega el jueves el programa Aprende del Espacio con Luis. Mientras tanto, nos quedamos con lindas canciones.

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1: En Radio Novel te indicamos la hora.
2: 11:53.
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4: ¿Qué tal amigos de Radio Novel? Bienvenidos a un nuevo programa Aprende del Espacio con Luis, el que va cada martes, jueves, sábado y domingo a las 11:50 de la mañana. Hoy hablaremos de las nebulosas. ¿Pero qué es una nebulosa? Una nebulosa es una nube gigante de polvo y gas en el espacio. Algunas provienen de gas y polvo expulsado por la explosión de una estrella moribunda. Otras nebulosas son regiones donde comienzan a formarse nuevas estrellas. Por eso, a algunas nebulosas se les llama víveros de estrellas. Están hechas de polvo, gases y principalmente de hidrógeno y helio. Las nebulosas existen en el espacio entre las estrellas, conocido como espacio interestelar. Ahora vamos con una pausa musical y regresamos con Aprende del Espacio con Luis. Escuchamos la canción Space Cowboy de The Steve Miller Band.

Y ahora estamos de vuelta. Algunas de las nebulosas son Orión, del Águila, Cabeza de Caballo, del Cangrejo, Hélice, pero se conoce como Ojo de Dios, Ojo de Gato, Nebulosa del Anillo y Nebulosa de la Laguna. Las nebulosas se encuentran muy lejos de la Tierra, por ejemplo la Gran Nebulosa de Carina, que se ubica a unos 7500 años luz de distancia. Imagínate, necesitaríamos muchísimo tiempo para llegar a esa nebulosa. Hay otras que se encuentran más cerca. Las nebulosas se caracterizan por sus formas, pero también sus colores. El espacio nos entrega hermosos paisajes como sacados de una película definitivamente. Como dicen por ahí, el cielo no es negro, sino que está lleno de telarañas. Y eso fue el tema de hoy. Les agradezco.

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1: En Radio Nobel te indicamos la hora.
2: 12 del mediodía con 2 minutos.
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1: En Radio Nobel te indicamos la hora.
2: 1:01 p.m.
0: Bienvenidas y bienvenidos a nuestro boletín de noticias en este día jueves 9 de julio de 2026, acá en Radio Nobel 107.3 de la frecuencia modulada. Las 13:01 p.m, soy el periodista Carlos Valenzuela Escari. Vamos a contarles al inicio de este espacio de noticias que continúa desarrollándose acá en nuestra escuela Gabriela Mistral el campeonato futsal sub 14. Recordemos que hoy día se desarrolló el partido entre el cuadro de la escuela Gabriela Mistral frente a Colegio Guillermo Velasco, un partido que se debió repetir durante la jornada de hoy debido a las condiciones también en que estaba el gimnasio ayer acá en nuestra escuela. De hecho, hablamos de la humedad en el piso, ¿cierto?, del gimnasio. Bueno, en este mismo sentido, digo, 8-0 fue el resultado final entre la escuela Gabriela Mistral y el Colegio Guillermo Velasco en esta oportunidad. También durante la jornada hubo otros compromisos, todo se postergó debido, cierto, a las precipitaciones que se registraron durante la jornada de este día miércoles, y la final se espera que se desarrolle mañana viernes acá en la escuela Gabriela Mistral respecto a este campeonato futsal sub 14.

Vamos a otro tema, le contamos en Radio Nobel. A propósito de esta. Bueno, en realidad vamos a seguir el mismo tema de la sub-14 de este torneo. Porque hubo un segundo partido durante la jornada de hoy. Se enfrentaron la Escuela Artística República de Panamá y la Escuela República. No, perdón, la Escuela Arturo Prat, eso es. En un emocionante encuentro y luego de una definición a penales tras el empate a 1, Arturo Prat venció 2-0 a su contrincante. Vamos ahora a contarles a través de Radio Nobel que se está informando de este cambio de sentido de tránsito unidireccional de oriente a poniente en el sector de Bellavista, específicamente en el pasaje 19 de junio. Esto va a comenzar a partir de mañana viernes. Mañana viernes entonces comienza a ser este pasaje 19 de junio unidireccional de oriente a poniente en un cambio de sentido de tránsito que se ha programado por parte de la Dirección de Tránsito del municipio local. El director del Departamento de Educación Municipal de Tomé, Leonardo Aguayo, junto a profesionales del Departamento Técnico de la Dirección de Educación Municipal y la directora del Liceo Comercial de nuestra ciudad, Solange Ramírez, realizaron una inspección a los trabajos que se ejecutan en el establecimiento, esto hace algunos días. Las obras forman parte del plan de mejoramiento de la infraestructura educacional de nuestra comuna con el objetivo de brindar espacios más seguros, cómodos y adecuados para estudiantes, docentes y asistentes de la educación. Durante la visita se constató el avance de los trabajos y se revisó el cumplimiento de los plazos establecidos, reafirmando el compromiso con el fortalecimiento de la educación pública acá en Tomé. Y vamos a contarle además que en nuestra ciudad se hicieron entrega de los recursos del primer concurso de subvenciones municipales, una inversión que permitirá fortalecer iniciativas deportivas, culturales, sociales y comunitarias que nacen desde los propios vecinos. En la ceremonia estuvieron presentes el alcalde de Tomé, Italo Cáceres, junto a los concejales Francisca Zúñiga, Betsuá San Martín, Dimitri Riquelme, José Mardones y Carlos Concha. Y vamos a lo que está hablando también el mundo respecto a

Recordemos que África tiene un representante con Marruecos, América con Argentina y Europa, el resto de los países, ¿cierto?, que siguen en competencia, como Francia, Noruega, Inglaterra, España, Bélgica. Son entonces los compromisos que se van a disputar. Francia con Marruecos el día de hoy, en cuartos de final, a las 4 de la tarde. Mañana, España con Bélgica a las 3 de la tarde. Son los próximos partidos entonces de estos cuartos de final que se inician el día de hoy en el Mundial de Fútbol 2026. Estamos en Radio Nobel 107.3 FM.

Queremos despedir este informativo contándoles que, bueno, también como se ha señalado a lo largo del mundo, durante esta madrugada se confirmó el fallecimiento de la destacada artista Bonnie Tyler, la voz que cautivó al mundo con este Eclipse Total del Corazón, una tremenda canción de los años 80. Ella falleció a los 75 años, había nacido en 1951 en Gales, en el Reino Unido, y falleció en Portugal durante la jornada de ayer. Esta madrugada acá en Chile se confirmó su fallecimiento, entonces nos deja un gran legado musical la destacada artista Bonnie Tyler. Nos despedimos con esta canción, gracias. Nos reencontramos en una próxima ocasión acá en Radio Nobel. Luego a las 13:30 llega el recreo largo y a las 14:30, ahora desde el día jueves y todos los jueves, al igual que el sábado domingo a la mañana, el programa Hola Doc. Gracias. Chao, chao.

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1: 1:11 PM.
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0: En Radio Nobel te indicamos la hora.
1: 1:30 p.m.
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0: En Radio Nobel te indicamos la hora.
1: 1:31 p.m.
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4: Muy buenas tardes, chicas y chicos. A esta hora iniciamos el recreo largo en Radio Nobel en la 107.3 FM y en www.radionobel.cl. Tú que nos escuchas en el patio de nuestra escuela y desde ya puedes venir a dar tus saludos a nuestra radio. Estamos aquí en el tercer piso del edificio interior. Te esperamos y comenzamos con las canciones.
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5: Puede ser de nuevo. 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

okay. Hoy se vivió la segunda fecha del campeonato de futsal escolar sub-14 en el gimnasio de nuestra escuela. Con ello se repitió el encuentro de ayer entre Gabriela Mistral y Guillermo Velasco, debido a las condiciones que presentó la cancha por la condensación de la humedad del gimnasio y el peligro que involucraba una posible caída. El resultado, 8-0 a favor de los locales. Siguiendo a nuestro partido, se enfrentaron las Escuelas Artísticas Panamá y Escuela Arturo Prat en un emocionante encuentro. Y luego de una definición a penales, tras el empate 1-1, Arturo Prat venció 2-0 a su contrincante.

Hoy a las 4 p.m. se jugará la Copa del Mundo Francia contra Marruecos por los cuartos de final. Francia tiene un 60% de victoria dentro de los 90 minutos y Marruecos un 16% de victoria en los 90 minutos.

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1: 1:42 PM.
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1: No, no, no.

0: Muy, pero que muy buenas, linda gente de nuestra sintonía. Qué alegría enorme nos da poder encontrarnos una vez más a través del día, ya que estamos listos para acompañarlos en esta hermosa jornada. 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
1: 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Es 9 de julio y en cada rincón del país nos unimos para a celebrar nuestra linda bandera. 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

Aviso meteorológico, probables tormentas eléctricas en zonas entre la región metropolitana y Biobío entre las 10 del jueves y la noche del viernes 10 de julio. A las 14:30 llega el programa Hola Doc. Adiós.

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1: En Radio Nobel te indicamos la hora.
2: 2:31.
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4: Muy buen día a todos los que nos escuchan aquí en nuestro programa Hola Doc, transmitido por nuestro canal G-Visión y Radio Nobel. Es súper importante y súper bueno tenerlos acá, a todos compartiendo esta maravillosa instancia de salud y bienestar. En el día de hoy vamos a abordar un aspecto muy fundamental que nos afecta en el día a día, a nosotros, a nuestros pequeños, a toda la familia, y es el tema de la salud mental. La salud mental, como concepto, se define como todo aquel proceso de salud o enfermedad que está relacionado con el equilibrio psíquico y psicosocial del hombre, viendo al hombre como un ente biopsicosocial. Entonces, cuando pensamos en salud mental, pensamos en estrés, pensamos en horas de sueño y pensamos, en caso de nuestros niños, algo que le está afectando mucho, que es el uso de pantallas. Entonces, en el día de hoy vamos a ver dentro de la salud mental lo relacionado con el estrés, el uso de pantalla y las horas de sueño. Primeramente, decirle a cada uno de ustedes que cuando pensamos en estrés, hay muchos factores que pueden ocasionar estrés. Estrés laboral, estrés en el colegio, estrés también familiar por cosas que se presentan, que están o no perjudicando la dinámica, pero lo importante no es tanto los factores estresantes, sino es cómo se afrontan y qué repercusión tienen en nuestro cuerpo. Y ahí vemos como algo súper importante el hecho de conocer los gatillantes del estrés y tener las herramientas necesarias para poderlo afrontar. El estrés tiene una fase aguda, que es la conocida como fase de alarma, donde el agente estresor activa nuestro cuerpo y hace correr unas hormonas que se llaman adrenalina, las catecolaminas. Esas elevan nuestra presión arterial, aumentan nuestra frecuencia cardíaca y hacen de que estemos en alerta. Haciendo un poquito de analogía, en la antigüedad, cuando los primeros hombres tenían que enfrentarse a las bestias, estaban constantemente en un estado de estrés. Ese estado de estrés es un estado agudo. El estrés se mantiene en el tiempo. Cuando el estrés se cronifica, ahí es que aparece, juega un papel importante, el cortisol. El cortisol es la hormona del estrés de por sí, porque generalmente nos sometemos a estrés de manera crónica. Nuestro trabajo muchas veces genera estrés crónico, así como el colegio. Y el cortisol se eleva intentando mantener todo esto. Pero también puede venir una fase, que es la fase de agotamiento, que en esa fase ya se han agotado todas las reservas y es cuando aparece el burnout, el estrés escolar, ya con manifestaciones propiamente dicho, y aparece el estrés ya como disestrés. Porque hay un estrés favorable, que es el euestrés, que es necesario tenerlo, pero el disestrés se asocia mucho con la fatiga, el estrés, como cuando se dice estrés, se llama a esta fase de fatiga, que estoy estresado. Es súper importante evitar que lleguemos a esta fase. Por tanto, hay que controlar todos los factores que puedan estar ocasionando este estrés, ya sea en el colegio, ya sea en el hogar, ya sea en el trabajo. En el caso del estrés en los niños se ve de una manera muy especial, porque ellos se enfrentan todos los días a factores estresantes, no estar en su casa, no estar en su zona de confort, y ahí hacen como este proceso de que efectivamente los niños cuando se estresan mucho, aparecen como enfermedades asociadas con este estrés mantenido. Entonces, vamos a ver en los niños cómo este proceso de que estén constantemente estresados conlleva a de que muchas veces se les caiga el pelo, de que tengan problemas a la hora del sueño. Aparecen otros hábitos, como es el caso de la enuresis, que está producida por que el niño se orine en la cama, o que tienen otras conductas de tipo alimentaria inadecuada, o el exceso de alimentación, o en defecto, y no comen bien, y eso afecta su rendimiento escolar, afecta también su desarrollo psicoemocional. Entonces, súper importante controlar los gatillantes. En el caso de los niños, es importante saber de que nosotros qué podemos hacer desde el hogar, controlar los factores que generen mucho estrés. La sobrecarga en cuanto a las exigencias que se tienen a los niños muchas veces es un factor estresante que conlleva a ellos a conductas de riesgo. También es súper importante el apoyo que le brindemos en ciertos momentos especiales, como en el caso de pruebas o cuando están sometidos a exámenes o otros requerimientos en el colegio. Ahí es importante apoyar al niño y saber cuál es el periodo de prueba, cuál es el periodo en el cual se va a someter a ese estrés, porque en ese periodo es en el que yo voy a tratar de mediar un poco el proceso de estrés del niño para que su rendimiento sea mejor. Importante, esto está conectado con el sueño. ¿Por qué? Porque un niño cuando duerme bien, de manera adecuada, eso disminuye los niveles de estrés y permite que su cuerpo descanse. ¿Cuáles son las horas importantes para dormir? Bueno, súper importante para dormir es el hecho de que un niño debe dormir entre 9 a 10 horas. Eso es lo ideal, ya, para un niño escolar, de 9 a 10 horas dormir. Es decir, si yo tengo un niño que tengo que llevarlo al colegio y normalmente la preparación del niño es desde las 6 de la mañana porque tiene que estar listo a las 7 y media cuando pase el furgón, yo lo que voy a hacer es, evidentemente, si se acuesta a las 6, le resto 6 horas menos y ahí me doy cuenta que evidentemente son las 12 de la noche y a eso le resto horas y nos va a dar que cerca de las 8 y media es que el niño ya debe estar durmiendo. Un niño que se levanta a las 6 y media, ideal que a las 8 y media ya esté en la cama durmiendo. Por tanto, hay que ir preparando todas las cosas para que se dé como este espacio. ¿Qué causa el déficit de sueño? Fatiga, gatilla el estrés, falta de rendimiento, desajustes emocionales, desajustes alimentarios, y de que efectivamente afecte el crecimiento, porque en el sueño se producen muchas hormonas, como las hormonas de crecimiento, que se producen en una fase lenta del sueño, dentro de las dos fases del sueño, la fase rápida y la fase lenta. En la fase lenta es donde el metabolismo libera la hormona de crecimiento y los niños crecen. Es por eso que los niños que duermen poco, crecen poco. Entonces, es súper importante el sueño en este sentido y como medida para paliar el estrés. Entonces, otro elemento súper importante es el uso de pantalla. El uso de pantalla es un elemento gatillante de estrés, porque aunque en teoría genere un efecto de placer con la elevación de un neurotransmisor que se llama dopamina, la dopamina, que es lo que produce un efecto de placer y estimula mucho a la zona de la recompensa dentro de nuestro cerebro, y eso se libera con la pantalla porque es tan diseñada para generar cierto grado de adicción. Entonces, los niños que su cerebro está en desarrollo de la pantalla provoca cierto nivel de adicción. Mientras más chico, peor. Entonces, un niño, a mí, por lo menos en lo particular, me pasa que cuando mi hijo se pasa una hora de pantalla, ya lo noto irritable, profundamente estresado, no quiere jugar con sus juguetes, no quiere hacer las actividades que resulta aburrida, porque está persiguiendo ese circuito de la recompensa de placer inmediato. Entonces, las pantallas provocan eso. Un niño, mientras más chico, menos pantalla debe tener. Yo creo que un niño de preescolar, máximo como unos 10 minutos al día de pantalla. y ya un niño como más escolar, máximo unos 10 minutos, porque hay actividades y cosas que uno puede hacer dentro de la pantalla. Hay ciertos, lo que se debe hacer con los niños y las pantallas es controlarlo, principalmente asociado con actividades de tipo lúdica. Hay muchos juegos, yo en mi caso, yo muy particular, me recuerdo de una aplicación que existe para niños preescolares, que es de preescolar de Montessori, y ahí pongo a mi hijo esa hora, ese tiempo que él me pide pantalla, yo se lo doy asociado con esa actividad que es lúdica para él, pero al mismo tiempo le genera un aprendizaje que no es pasivo. En el caso de los niños más grandes, hay como otras opciones, estoy pensando en Duolingo para aprender idiomas, o ajedrez, o matemáticas, entre otras tantas. Es decir, aprovechar la hora que yo voy a utilizar las pantallas, específicamente el celular, le paso el celular, pero se lo paso con una actividad lúdica para él, para que él pueda finalmente hacer el proceso de conectarse con la pantalla, pero que le aporte. Así. Entonces, reducir las horas de estrés de las horas de pantalla es súper importante, y cuando se empleen las horas de pantalla, ideal en juegos o actividades que sean de crecimiento para ellos. Entonces, ahí di algunas como recomendaciones. Otra cosa súper importante que produce el estrés en los niños es la no práctica de actividad física. Los niños, ideal que practican actividad física, porque la actividad física se ha demostrado que reduce los niveles de estrés, dinamiza el cuerpo, dinamiza la mente y permite de que efectivamente su niño esté en un estado de equilibrio, porque aprende a modular, a establecer roles y finalmente a reducir los niveles de estrés. Es súper recomendable, aunque no se practica mucho, de que desde chico se le enseñen técnicas de tipo de respiración, porque gracias a la respiración podemos modular esto que tiene que ver con parte de nuestro sistema autónomo y parte de nuestras emociones, y permite de que el niño se concentre en esa actividad que está haciendo y que no se desborde hacia otras actividades. Las pantallas que generan mucha adicción, y eso hace de que el niño no se pueda concentrar en cosas simples o rutinarias como es las actividades que tiene que hacer en el colegio. Es por eso que reducir las pantallas, practicar actividad física, súper importante, una hora al día. El día que no tenga actividad física, ese día usted debe de llevar a su hijo por lo menos una hora a practicar algún tipo de actividad física, salir afuera y demás. Entonces, todos los niños, todos los días, el niño tiene que tener una rutina asociada con la actividad física ideal que le permita dinamizar todo su bienestar psicoemocional. Bueno, hasta ahora hemos visto elementos muy importantes de cómo desde la casa ver algunas cosas que tienen que ver con el estrés, las pantallas y el sueño. Pero si su hijo se estresa más de lo normal, hay una situación familiar que está interrumpiendo o algo dentro del colegio, si es en el colegio, ver de qué manera mediar esa situación. Si es en lo familiar, es recomendable de que se creen todas las condiciones para que el niño no se sobreexponga a ese estrés que va a afectar toda su dinámica. Y en el caso de que, en muchos casos, es necesario de que no existen los elementos estresores, y es necesario de que el niño acuda al médico para ser evaluado, porque hay veces muchas condiciones que están asociadas con la psiquis y la personalidad del niño, y a condiciones que se dieron. Y yo voy, en ese caso, en este niño que tiene es diferente a todos los niños, yo voy a acudir al médico para que me pueda apoyar en todo el proceso de reducir el estrés en el niño, y que no haya ningún factor que esté influyendo. Pero primero, antes de ir al médico, hay que tratar de mediar con todos los factores ambientales, familiares, escolares, que están presentes para reducir el estrés. Y después de eso, ir al médico. Así como en el caso del sueño. Los niños normalmente tienen que dormir, pero en el caso de que un niño no duerma, lo habitual, yo, ¿qué es lo que hago? Hago como el proceso de, efectivamente, le indico medicamentos, pero solo cuando no está durmiendo bien. Eso. Bueno, hasta ahora hemos hablado de algunos elementos importantes con respecto al estrés, con respecto al uso de pantalla, con respecto al bienestar y con respecto al sueño.

0: Bien, estamos de vuelta. Entonces, ahora vamos a ver algunas preguntas que nos han hecho del público.
1: Buenos días, mi pregunta para el doctor sería, ¿cómo saber cuándo es posible instalar una banda gástrica o un balón?
0: Cuando del público nos preguntan, una pregunta súper interesante, ¿cuándo hay que poner balón o banda gástrica? Es súper importante de que es bueno que comprendan las personas que estos tratamientos generalmente son tratamientos médicos y que están indicados en lo preferente cuando por la vía tradicional no se puede resolver y que en muchos casos es necesario aplicar estas medidas porque está afectando la salud. Es decir, y es alguien que tiene mucho sobrepeso y que evidentemente no se va a resolver la pérdida de peso por esta vía y que se recomienda como estas condiciones. En el caso del balón, el caso del balón hay dos tipos de balones. Hay un balón que es más temporal, que se tiene como una duración de 4 a 6 meses, que se coloca y que luego se va reduciendo poco a poco. Ese es el temporal y hay otro que es permanente. El permanente dura unos 12 meses. Ese sí hay que colocarlo con un endoscopio a través de un procedimiento y tiene un tiempo de adaptación. En el caso del balón gástrico, el mismo es un balón que si bien no es como tan agresivo como la cirugía, tiene sus consecuencias. Puede producir como acidez, puede producir lesiones en la mucosa gástrica, puede producir también como intolerancia. A no todo el mundo le va bien el balón, es importante que se comprenda eso. Y tiene la función aquí, a este nivel, a nivel del abdomen, a ver si lo podemos ver, el abdomen por acá, aquí. Este es el hígado a nivel del abdomen que se encuentra en este punto de acá. Nosotros vamos a hacer como el proceso de que se coloca el balón por esta vía y por esa misma vía que se coloca el balón se infla y luego ocupa un espacio. Y ese espacio físico que ocupa el balón provoca de que los alimentos cuando lleguen se establezca como una sensación de plenitud. Y esa sensación de plenitud va a traer como consecuencia que yo ingiera menos y al ingerir menos voy a tener menos calorías. Pero es importante que ustedes sepan de que una vez que se ve el balón, si no se han establecido los hábitos como corresponde, eso va a traer como consecuencia de que efectivamente usted vuelva de nuevo. Porque todos los tratamientos con medicamentos, bueno, yo en consulta he puesto algunos tratamientos con medicamentos, con medicamentos inyectables, pero lo más importante de todo es cuando estos tratamientos se hacen acompañados de una dieta, de un cambio, es el mayor cambio, la dieta. Porque si usted se puede poner incluso a hacer reducción del tamaño gástrico a través de una banda gástrica o otro procedimiento, pero una vez que se vaya esto, el abdomen vuelve a su estado porque la mente no ha cambiado. Entonces, es súper importante primero cambiar los hábitos y si está en medio de un procedimiento, cambiar procedimiento con hábitos. Porque si no hay cambio de hábitos, es como si no hubiese hecho nada.
2: Buenas tardes. La pregunta es para el doctor. ¿Cuáles son las señales y los síntomas para detectar una hipertensión?
0: En el caso, ¿cuáles son los síntomas y signos asociados con la hipertensión arterial? La hipertensión arterial es la elevación de la presión arterial, que esta se produce por factores genéticos, por enfermedades, por afectaciones del corazón. ¿Cuáles son los síntomas y señales? Hay veces que la hipertensión arterial está con niveles muy altos y no sabemos, es el llamado como asesino silencioso, se le dice en la medicina. ¿Por qué? Porque va acabando con nuestro organismo sin nosotros saberlo. Va deteriorando nuestras arterias, va deteriorando nuestra función renal, va deteriorando nuestro corazón sin nosotros saberlo y podemos sufrir un ACV sin saberlo por el tema de la presión arterial. ¿Qué síntomas y signos produce? Hay veces que cuando está muy elevada, lo que produce principalmente está asociado con los problemas en la visión. Visión borrosa, zumbido en los oídos, dolor de cabeza, palpitaciones, dolor opresivo en el pecho. Esos son los principales síntomas que produce la hipertensión arterial. Pero hay veces que también uno se siente como la oreja caliente. Es uno de los síntomas que también refieren muchos pacientes asociados con la hipertensión arterial. Si tiene zumbido en los oídos, si tiene dolor de cabeza, visión borrosa, si también tiene dolor opresivo en el pecho de manera regular, tiene que irse a hacer a su médico estudios de la presión. Es súper importante. Y para las personas que tienen hipertensión arterial, tomar su medicamento, hacer la dieta y tener un equipo de presión arterial donde se puedan tomar regularmente la presión arterial.
3: Buenas tardes. Mi pregunta para el doctor es, ¿qué es la perimenopausia?
0: Otro tema interesante que nos refieren es relacionado con la perimenopausia. ¿Qué es la perimenopausia? Es un estado que se produce alrededor cuando se deja de hacer el proceso de ovulación. Es decir, que ya no se está como ovulando porque el número de ovocitos o células germinales, células encargadas de la reproducción, está disminuyendo. Y al disminuir esta, disminuye también las hormonas que se liberan con el mismo. Cuando se liberan hormonas asociadas con la es decir, cuando disminuyen estas hormonas, eso va teniendo cambios en nuestro cuerpo. En el caso se produce, una de las cosas que se produce es una disminución de la libido, también se produce resequedad en las partes íntimas, en muchos casos se produce calores, bochornos, cesa este proceso cuando se produce el cese de la menstruación y que es un proceso que va avanzando poquito a poquito hasta que se produce el cese total de la menstruación. El cese de la menstruación provoca de que ya no esté esta ovulación, de que caigan las hormonas y de que efectivamente empiecen a aparecer otros problemas. Hay muchas cosas asociadas con esto. Uno es el malestar general que produce, otro son los cambios de humor que muchas veces están asociados con todo este proceso, pero hay cambios que están más bien asociados con la disminución de la densidad ósea, la disminución de la libido. Hay muchos cambios que van ocurriendo asociados con este estado y que es un proceso de adaptación que pasan todas las mujeres, incluso que también pasamos nosotros los hombres. En el caso del hombre se llama andropausia, el proceso de disminución de las funciones de tipo reproductivas. Bien, hemos visto algunos elementos que tienen que ver como el tema del balón gástrico o banda gástrica, también con respecto a la hipertensión, los síntomas y signos que se producen y qué es la perimenopausia, un estado que afecta a la mayoría de las mujeres y que no todas las pasan igual, pero tiene síntomas generales que se diferencian cada una de ellas.

0: Hay algo que ocurre en todos los hogares que está relacionado con los accidentes en el hogar y cómo prevenirlo. Los accidentes en el hogar constituyen una de las causas de más preocupación de los papás, porque hay muchos factores que pueden estar alrededor del ambiente y que si no se tienen en cuenta pueden conducir a un accidente en el hogar. Los accidentes del hogar son causa de consulta muy frecuente y generalmente se producen en ciertos espacios, principalmente de riesgo. Entonces, estos accidentes del hogar es súper importante identificar cuáles son las zonas de riesgo que se tienen. Dígase escaleras, dígase en el caso de los patios, hay posibilidad de riesgo también en los patios, en las cocinas, en las zonas que tienen que ver principalmente donde hay instrumental, en muchas casas hay instrumental de diferentes tipos, las piscinas son zonas de riesgo y en el caso de las casas que están en los cerros, porque acá en Tomé tenemos muchas casas que tienen cerro, la salida y los patios constituyen también zonas de riesgo. Entonces, los accidentes en el lugar pueden producirse y va a variar en dependencia de las edades. En el caso de los niños, siempre estos pies empiezan a padecer cuando el niño empieza a caminar y empieza a explorar el mundo. Esta exploración de todo el mundo, con todas sus variantes, necesidades, entre otras tantas cosas, conlleva a que el niño empiece a explorar qué es bueno y qué es malo. En el caso de. Y uno tiene que enseñarle a los niños dónde está el peligro, qué zonas son de peligro, qué significa el peligro, de que. Y también tiene que hacer el proceso preventivo. En el caso de la piscina, es súper importante tener una malla alrededor, un cerco alrededor de toda la piscina que impide el acceso a los menores y mucho más si no saben nadar. Cuando son pequeños o no saben nadar, es súper importante tener cerrada la piscina por el riesgo que esto implica. También es súper importante en el caso de las cocinas tener los cubiertos, principalmente los cuchillos, en zona donde el niño no pueda acceder, así como las losas y los vasos. Porque si el niño puede acceder a una vitrina donde están las losas y los vasos, ahí se puede producir accidente en el hogar y es súper frecuente que se produzca porque cuando se caen, las esquirlas rebotan hacia los diferentes lugares y tienden a producir este efecto. Además de algunos de nosotros, a lo largo de lo que tenemos hijos, van a aparecer diferentes tipos de accidentes. El otro es lo relacionado con el fuego. El fuego es una de las causas de accidente en el hogar. Más de una vez me he visto en cuerpos de guardia donde llegan niños, cuando dejan a los niños solos haciendo la comida, siempre que se haya comida y estén los niños cerca, tiene que existir un adulto cerca y alejar o establecer un límite donde el niño no pueda hacer, donde se está elaborando el alimento. Por el riesgo de que la olla, pasó una vez que un chiquitito la olla la tomó y se le fue arriba y bueno, y ahí ocurrió como la quemadura asociado con ese alimento caliente que le cayó en el cuerpo. Entonces, cuando pasa eso, cuando pasan este tipo de accidentes, en el caso de las quemaduras, es importante tener a la mano algo frío, una toalla o algo así, y colocárselo en el cuerpo para disminuir los efectos de las quemaduras. Y también es súper importante tener en cuenta de que es necesario acudir inmediatamente al médico cuando pasa esto. Pasa esto, usted acude inmediatamente al médico porque las acciones de urgencia en el caso de la quemadura son inmediatas y muchas veces, mientras más pasa el tiempo, más complicaciones existen. Por mínimo que sea la quemadura, toda quemadura que sufre un niño debe de pasar por médico. No es, se hizo una pequeña quemadura, incluso hasta las quemaduras solares, muchas veces son necesarias de que pasen por los médicos, porque hay que evaluar la magnitud del daño que se produce. La medida que puedo hacer en casa es colocarle un paño frío y evitar. O en caso de que se corte, hacer compresión en el sitio donde se cortó y evidentemente trasladar al centro de urgencia. Súper importante siempre tener en la casa como un botiquín que me permita hacer como los primeros cuidados. Y le exhorto a toda la población tener como medida básica en conocimiento cursos de primeros auxilios, porque esos cursos de primeros auxilios siempre van a ayudar para poder hacer la primera barrera de contención en el caso de algún accidente en el hogar. En el caso de las escaleras, igual, en el caso de que un niño caiga, usted tiene que ver si hay mucho dolor, si hay deformidad en la zona, si hay pérdida de conocimiento, si el niño pierde o no el conocimiento asociado con la caída que tuvo, si hay sangramiento, si hay movimientos atípicos, si el niño está muy decaído. Son signos de alarma de que indica que usted debe de trasladar al niño a centro de urgencia. En el caso de la caída de las cunas, que es como uno de los accidentes del hogar bien frecuente, es súper importante cuando son pequeños, sí o sí llevarlos a la, sí o sí llevarlo a el médico para que deba ser evaluado. En el caso de las caídas de los niños menores de un año, es recomendado porque ahí se le hacen exámenes de imagen. Sí o sí se le debe hacer examen de imagen a todo niño menor de un año que sufra una caída, así como todo adulto mayor de 60 años que sufra una caída, mayor de 65, 70 años, es recomendable que se le haga un examen de imagen. Por tanto, si los adultos también sufren caída, hay que hacer el examen de imagen, principalmente en la cabeza, para descartar la presencia de algún tipo de lesión. Entonces, súper importante estos elementos. Bien, hasta ahora hemos visto los elementos más importantes asociados con los accidentes en el hogar, cómo hacer la primera prevención y los primeros pasos. Vimos que en la quemadura, tener algo húmedo y colocárselo y acudir al médico en las caídas, ver si el niño tiene pérdida de conocimiento, sangre, rotura, convulsiones, son signos de alarma que indica de que debo acudir urgentemente al médico y contener. Y sí o sí tener en la casa un botiquín y conocer los elementos de primeros auxilios. Son súper importantes y súper necesarios. Por eso, ahora, en el día de hoy, nuestra estudiante Fátima nos va a acompañar haciendo una curación simple en la casita. ¿Cómo hacer ese proceso de la curación con el botiquín que le hemos hablado? Hola Fátima, ¿cómo estás? Espero que estés bien. Acá te dejo para que puedas demostrarle cómo es que se hace todo el proceso.
1: Hola Doc, hoy queremos mostrarles a todos en casa cómo hacer una curación básica en el hogar. Primero debemos recordar que llamaremos herida simple a una raspadura o cortadura pequeña o rasguños. Y una curación oportuna es fundamental para evitar infecciones y asegurar una rápida cicatrización de cortes pequeños, raspaduras, rasguños en casa. Lo primero es que antes de tocar la herida lavamos muy bien las manos. Si en un caso como el de hoy no tenemos lavar manos cerca, lo que haremos es lavarnos las manos con agua limpia y jabón. Y si no, puede ser agua embotellada o suero fisiológico. Si no tenemos agua, podemos usar también guantes. Los vamos a la herida. Aquí vamos a invitar a nuestro amigo. A nuestro amigo. Por andar jugando por andar jugando se raspó el brazo. Observamos la herida, vemos que es pequeña, poco profunda. Puede ser que tenga un poco de sangre. Entonces, lo primero será limpiar con agua con jabón y si no, con suero. Ponemos suero en la herida para poder barrer todo lo sucio que pueda contaminar, ya sea tierra, polvo, incluso piedritas que pudieran entrar en esta herida. Con un trozo de gasa estéril, ayudamos a limpiar por alrededor, de adentro hacia afuera. Para barrer los residuos, porque la propia herida sería dolorosa. Si es necesario, ponemos una nueva gasa y la fijamos con cinta adhesiva. En casa, si vemos que hay una herida que ha sangrado, podemos usar después de limpiar con el suero una solución antiséptica como cloroxidina o povidona yodada. Esta última ya no se recomienda tanto porque, al igual que el agua oxigenada, le impide a los tejidos cicatricen más rápido, destruyendo las células sanas, y además su uso podría tener efectos secundarios. Pero en casos aislados, su uso tiene una buena respuesta ante infecciones. Y eso es todo. Recuerden que si hacen una curación que dejan con un parche de gasa o curita, deben cambiarlo y también dejar ventilar esa herida. El parche no se debe mojar, si se moja es necesario cambiarlo. Recuerden que estas son curaciones.

0: Después de haber visto esta demostración por parte de nuestra alumna Fátima, estamos llegando al fin de este programa. Los espero en la próxima ocasión donde sigamos hablando temas de salud, temas de bienestar. Mándenos sus preguntas. Nosotros siempre vamos a tratar de hacer todo lo posible por responderla. Es súper importante eso. Manden la pregunta por los canales correspondientes para poder responderla y responder sus inquietudes. Así que nos estamos viendo en otra sesión de Hola Doc, acá por el canal G-Visión y nuestra Radio Nobel. Un saludo a todos, que estén bien.
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3: En Radio Nobel te indicamos la hora.
4: 3:10 p.m.
1: Y ahora continuamos con nuestra compañía musical.
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1: En Radio Nobel te indicamos la hora.
2: 4 de la tarde con 3 minutos.

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1: En Radio Nobel te indicamos la hora.
2: 5 de la tarde con un minuto.
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1: En Radio Nobel te indicamos la hora.
2: 5:31 p.m.
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4: Amigas y amigos de Biomúsica, un gusto saludar a todos quienes nos están siguiendo a través de la señal 2, el 253 de Mundo TV y el 777 de Mundo Go, acá en Radio Nobel y en nuestra página web www.egivision.cl. Me acompaña, como siempre, el periodista y locutor Carlos Valenzuela Escare. Un gusto, Carlos, tenerte aquí en Radio Nobel.
5: ¿Cómo está, profesor, colega, compañero de comunicaciones, Elías Basualto Cuevas? Vamos a tener hoy día un capítulo muy especial en donde vamos a escuchar la música y compartiremos la trayectoria artística de una destacada cantante norteamericana. Adivinen de qué nos referimos hoy día. Lady Gaga.
4: Lady Gaga, por supuesto. Lady Gaga es nuestra invitada el día de hoy. Recuerden que pueden programar sus artistas o grupos favoritos escribiéndonos a comunicaciones@gemistral.cl.
5: Así es, vamos a comenzar de inmediato con la música. Partimos con Paparazzi junto a Lady Gaga aquí en G-Vision y Radio Nobel.

0: Por Radio Novel y G-Visión y a través de nuestra página web www.gvision.cl estamos emitiendo nuestro programa Biomúsica, en esta ocasión siguiendo la carrera artística de Lady Gaga. No olvide enviar su solicitud a través de comunicaciones@gemistral.cl.
1: Vamos a contarles el verdadero nombre de Lady Gaga. Ella se llama Stephanie Joan Angelina Germanotta, su verdadero nombre. Nacida en Nueva York el 28 de marzo del año 1986, Stephanie estudió en la escuela Convent of the Sacred Heart y asistió por un tiempo breve a la Tisch School of the Arts, perteneciente a la Universidad de Nueva York, hasta que abandonó sus estudios para enfocarse en su carrera musical, tal como ocurrió con varios artistas.
0: Fue así como irrumpió la escena del rock en el Lower East Side de Manhattan y firmó un contrato con Streamline Records hacia fines del año 2007. En la época en que trabajaba como compositora para dicha discográfica, su voz llamó la atención del artista Akon, quien le hizo firmar un contrato para Akon Live Distribution. Fue el productor Rob Fusari quien le dio el nombre artístico con el cual hoy la conocemos, originado de la canción Radio Gaga del legendario grupo Queen, que se hizo famosa ya por el año 1986.
1: Así es, y que también fue una tremenda composición de Roger Taylor, el baterista de Queen. En Biomúsica vamos a escuchar a continuación la canción Alejandro, es el especial de Lady Gaga, junto a Biomúsica por G-Visión y Radio Novel.

0: ¡Qué gran tema musical! Hemos compartido con las pantallas de G-Visión y la señal de Radio Nobel en el 107.3 FM. Continuamos recordando la historia de la cantante y compositora norteamericana Lady Gaga.
1: Así es, Elía, vamos a contarles que Gaga adquirió fama como artista tras el lanzamiento de su álbum debut, The Fame. Esto fue el año 2008, que incluye los sencillos Just Dance, Poker Face, Love Game y Paparazzi. El disco tuvo éxito comercial. Llegó de hecho al primer lugar en numerosas listas de éxitos y buenas críticas. Tras comenzar su gira The Fame Ball Tour, lanzó el EP The Fame Monster el año 2009, que contiene las canciones Bad Romance, Telephone y Alejandro.
0: Su éxito le permitió realizar su gira The Monster Ball Tour, considerada como una de las series de conciertos con mayor recaudación en la historia de la industria musical. Su siguiente álbum, Born This Way, del año 2011, llegó al primer lugar en varias listas de ventas y contiene sencillos como Born This Way, Judas, The Age of Glory, You and I y Bloody Mary. El álbum fue promocionado con su gira Born This Way Ball Tour, donde el artista se presentó en distintos estadios en todo el mundo.
1: Esta chiquilla tuvo una lesión, lamentablemente, en la cadera que la forzó a cancelar su gira. La artista se tomó un descanso y posteriormente lanzó su tercer álbum de estudio, titulado Art Pop, el año 2013, que se convirtió en su segundo álbum número uno en Estados Unidos y contiene las canciones Applause y The One You Want. Su cuarto álbum de estudio fue Cheek to Cheek, el año 2014, un álbum de jazz en colaboración con Tony Bennett, que se convirtió en su tercer álbum número uno en Estados Unidos.
0: En Biomúsica, ahora escuchamos otro de los grandes éxitos de Lady Gaga. Se trata del clásico Poker Face, por la pantalla de G-Visión y Radio Nobel.
2: No.

0: Muy bien, desde los estudios de Radio Nobel presentamos nuestro programa Biomúsica a través de la señal 2 de Mundo TV, también en el 253, en el 777 de la señal digital, en la guía de canales de Mundo Go y en www.gevisión.cl.
1: Seguimos hablando acerca de la historia y trayectoria de Lady Gaga. Después de culminar la promoción de Cheek to Cheek, Gaga hizo su debut en la televisión protagonizando la quinta temporada de la serie American Horror Story, subtitulada Hotel. Meses más tarde publicó su quinto álbum de estudio, Joan, del año 2016, que incluye el tema Million Reasons, y el disco continuó su racha de número uno en Estados Unidos y fue promocionado por el documental Gaga, 5'2", del año 2017. Además, actuó en el show de medio tiempo del Super Bowl 51 y su gira Joan World Tour, la cual lamentablemente debió cancelar a causa de su fibromialgia.
0: Y hablando de actuación, le recordamos también que Lady Gaga fue actriz. El año 2018 debutó en el cine en la película A Star Is Born, la cual fue un éxito en crítica y taquilla. La banda sonora de este film, que contiene los temas Shallow, Always Remember Us This Way y He'll Never Love Again, también logró vasto éxito en ventas. Poco después inició su residencia de conciertos Enigma en Las Vegas.
1: Posteriormente lanza su sexto álbum de estudio llamado Cromática en el año 2020, que recibió elogios de la crítica y alcanzó la cima de los conteos semanales en varios países. Del disco se lanzaron como sencillo Stupid Love y Rain on Me, ambos comercialmente exitosos.
0: Oiga, respecto, voy a volver al tema de la residencia ahí de concierto de Enigma Las Vegas. Quiere decir que este concierto no salió de Enigma. O sea, ¿qué iba a Enigma? Porque lo que pasa en Las Vegas,
1: queda en Las Vegas. Exactamente.
0: Bueno, en el año 2021-2024 interpretó a Patricia Reggiani en House of Gucci y Harley Quinn de la película Joker, respectivamente. Ambas actuaciones bien recibidas por la crítica. Como parte de la promoción de su octavo álbum de estudio, Mayhem, lanzado el 7 de marzo de 2025, Gaga presentó los sencillos Die With a Smile, Disease y Abracadabra, que marcaron su regreso al pop con gran repercusión crítica y también comercial.
1: La campaña incluyó una serie de conciertos, entre ellos Mayhem of the Beach, un recital gratuito realizado en la playa de Copacabana en Brasil, que reunió a más de 2,5 millones de personas. Increíble. Convirtiéndose en el concierto más multitudinario de su carrera y el más masivo realizado por una artista femenina.
0: Vamos a seguir escuchando música de Lady Gaga. ¿Qué te parece, Elías? De inmediato comienza Born This Way, Lady Gaga, acá en Biomúsica por G-Visión y Radio Nova.
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0: En el capítulo de hoy de Biomúsica estamos presentando la trayectoria artística de la afamada cantante norteamericana Lady Gaga. Si desea hacer una petición para nuestro programa, escríbanos a comunicaciones@gemistral.cl.
1: Influenciada por varias personalidades, Gaga es reconocida por su sentido estético cambiante y extravagante con respecto a la moda, también la música, las presentaciones en directo y los videos musicales. Hacia febrero del año 2017 había vendido Lady Gaga 31 millones de copias de álbumes y 150 millones de copias de sencillos, de los cuales algunos figuran entre los más vendidos en el mundo. Entre sus reconocimientos están 14 premios Grammy, 10 Billboard Music Awards, también 3 premios Brit, 18 MTV Video Music Awards y un lugar dentro del Salón de la Fama de los Compositores. Y como si fuera poco, ¿cierto? Como si fuera poco, también un Oscar, 2 Globos de Oro, un BAFTA y 2 nominaciones al Emmy.
0: Y hablando de su extravagancia como artista, aún recordamos lo que fue su presentación en la alfombra roja vestida completamente con trozos de carne. Así hace es. Unos años atrás.
1: Fue increíble, eso fue, llamó mucho la atención.
0: Así es. Bueno, Lady Gaga consecutivamente fue nominada como Artista del Año en la revista Billboard y está ubicada en el cuarto puesto de la lista de VH1 dentro de las 100 mujeres más grandes de la música, así como en otras listas elaboradas por la revista Forbes y Time, donde la consideran asimismo como una de las personas más influyentes del mundo. Billboard lo ubica en la quinta posición de su lista de los artistas pop más grandes del siglo XXI, y eso que todavía no terminó el siglo. Es la fundadora de la empresa de cosméticos y perfumes House Laboratories, con el cual lanza su línea de maquillaje y fragancias Fame y O de Gaga. Más allá de su carrera como artista, Lady Gaga también se dedica a causas humanitarias y al activismo en favor de la comunidad LGBTQ+.
1: Con estas palabras damos término a esta edición, este capítulo de Biomúsica dedicado a Lady Gaga. Junto a Francisca Marino en la edición y programación, agradecemos también el trabajo de todos detrás de cámaras y delante de la cámara. Agradecemos
0: su grata compañía. Debajo de la cámara también.
1: Debajo de la cámara también. Agradecemos su grata compañía y las invitamos a que sin duda se mantengan en nuestro canal y nuestra radio emisora.
0: Y para despedirnos, vamos a escuchar el más grande éxito de Lady Gaga.
1: ¿Cuál es el gran mande? ¿Cuál es el gran? A ver, ¿cuál es el más grande éxito?
0: Bad Romance.
1: Bad Romance.
0: Así es. Mountains. Bueno, nos despedimos. Muchas gracias. Y les saluda Elías Basualto Cuevas.
1: Y yo, Carlos Valenzuela Escale.
0: Hasta entonces.

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1: En Radio Nobel te indicamos la hora.
2: 6 de la tarde con 2 minutos.
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4: Amigas y amigos, bienvenidos al Año que lo cambió todo. Un programa que nos hace recorrer en Radio Nobel las distintas décadas que marcaron musicalmente a una generación. Hoy viajamos directo a los orígenes de una de las bandas más icónicas del funk chileno. Me refiero a uno de mis regalones, Chancho en Piedra. Y vamos a ir directamente al año 1994, un año decisivo para ellos, un año decisivo para la música nacional, porque ahí, en la esquina entre la universidad y los bares de Santiago, nació la chispa que luego prendería la escena nacional. Prepárense, porque vamos a revisar en algunas canciones anécdotas, hitos y datos sacados de las crónicas y entrevistas que han contado la historia de Chancho en Piedra. Antes de entrar con la música, vamos a oír un breve contexto de la historia de la banda, porque en 1994, Lalo Ibeas y Pablo Ilavaca, que eran compañeros de curso, comenzaron a tocar juntos a inicios de los 90, bajo el nombre de Pig in the Stone. Curioso, ¿no? Tuvieron sus primeras presentaciones en su colegio, donde en algún momento pudieron compartir como teloneros con una de las bandas ya consagradas de los 90, como los Fiscales Ad Hoc, lideradas por Álvaro España, que era su vocalista, el cual les sugirió chilenizar el nombre de la banda y simplemente llamarse Chancho en Piedra. Su primer show como banda consolidada se celebró simbólicamente el 1 de mayo de 1954 en la comuna de Quilicura, en Santiago. Esa fecha la recuerdan como el nacimiento de la legendaria banda Chancho en Piedra. En ese año plantaron la semilla que cambiaría su vida y, por supuesto, gran parte también de los fans y del rock nacional. Por esos años, el sello nacional Alerce tuvo la labor de rescatar y registrar el movimiento artístico cultural de la época, acunando a varias bandas nacionales. Entre ellas estaban los Chancho en Piedra, con quienes firmaron y grabaron su primer disco, Peores más Carlauchas, en 1995. El álbum instala desde el inicio la mezcla que sería Chancho en Piedra, mezclando un poco de funk rock con ingredientes del punk, incluso del hardcore, y una marcada irreverencia lírica. Muchas canciones usan dichos y giros que hablan de Chile y algunos juegos de palabras. Esto se nota en títulos y letras como Watch Perry, Funky Tu Madre o Sinfonía de Cuna, y la estética general del disco. Algunas canciones incluso se pueden reconocer melodías como el clásico One Nation Under the Groove de Funkadelic, donde la banda mezcló el groove con la energía rockera de los años 90. Y por supuesto, ahora vamos a escuchar uno de los primeros grandes golpes radiales, donde los debutantes Chancho en Piedra empezaron a pavimentar su camino. Vamos a escuchar Watch Perry, el segundo single de este disco, en el año que lo cambió todo.

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Estamos hablando de Chancho en Piedra y en especial del peor es mascar lauchas. Y les puedo contar además que luego de este debut la prensa especializada y las crónicas culturales valoraron el disco como el debut potente que irrumpió en la escena chilena de mediados de los 90 y que ayudó a posicionar a la banda como referente del funk rock nacional. Respecto al arte del disco, me refiero a la carátula, que incluye en ella el desarrollo de un personaje que se transformó en ícono después del grupo, el famoso Juanito, fue realizada por Felipe y la Vaca, el mismo bajista de la banda, bajo un concepto creado por el propio grupo. En la carátula aparece la figura del Juanito como un gigante invasor destruyendo la ciudad de Santiago mientras todo el mundo está escapando. Además, en este disco también se crea y se consolida el logotipo visual de la banda, también creado por el Felo y la Vaca, que es diseñador gráfico. Y el Juanito recibió este nombre. El Juanito es una alcancía muy popular de los años 80, que es un chanchito de color amarillo que recibió este grupo debido a que había un compañero de curso de ellos que, según ellos mismos, lo encontraban muy parecido a este chanchito, por lo que quedó bautizado como Juanito. Antes de seguir, vamos a hacer una pausa con una pieza fundamental de este disco debut de Chancho en Piedra, Sinfonía de Cuna. Este tema es especial porque no solo es un reflejo del sonido emergente de la banda en el 95, sino que dialoga directamente con la obra de Nicanor Parra, el gran antipoeta chileno. Parra es un nombre clave para entender la cultura nacional contemporánea. Su estilo rompe con la poesía tradicional, incorpora humor, lenguaje cotidiano y también mucha ironía, lo que él llamaba la antipoesía. Y esta actitud es heredada en buena parte al espíritu de la banda. En la canción Chancho en Piedra, adapta el texto de Parra y lo musicaliza, transformándolo en funk rock con groove y un pegajoso coro sobre todo. Por eso, al reproducir la canción, tienen delante no solo un hit de su primer álbum, sino que también una conexión literaria que le da mayor peso cultural a la tradición literaria chilena. Es el momento de escucharla, por supuesto. Vamos a revisar el primer single del peor es mascar lauchas, Sinfonía de Cuna, en el año que lo cambió todo.

Tancho en piedra en esta primera década de su carrera, que junto a sus primeros éxitos apareció La Familia Marrana, su público, que creció tanto a nivel nacional que las radios decidieron poner más atención y adoptaron sus singles. La prensa especializada empezó a seguirlos con mayor atención y el público adoptó un clásico de los conciertos de Chancho en Piedra, Los Juanitos, que no solo aparecían con su clásico Amarillo Jardinera, sino que comenzaron a personalizarse y cada fans le dio la personalidad y características propias a su chancho mascota. Tras el lanzamiento del disco debut Peores Mascarlauchas en el 95, que los proyectó nacionalmente, Chancho en Piedra lanzó rápidamente La Dieta del Lagarto en 1997, donde se notaba una mayor producción y pulso compositivo. En apenas unos años, la banda pasó de tocar en clubes a llenar recintos y convertirse en uno de los imprescindibles de la música nacional. Si bien el primer disco, Peores Mascarlauchas, ya mostraba la mezcla de funk rock irreverente de la banda, con La Dieta del Lagarto hay una clara progresión, más groove, más funk y más clase, según algunos análisis. Es que el sonido de este disco es mucho más bailable, con más funk y mucho más groove que el anterior disco, que estaba más apegado a la influencia del punk y el hardcore. Según artículos retrospectivos, el álbum se percibió como una maduración, mucha mejor producción, más variedad de estilos internos y más recursos musicales, donde empezaron a tomar mayor protagonismo los hermanos y la vaca, que hasta ahora solamente hacían los coros. La crítica considera el Peores Mascarlauchas, y muchos fans también, donde yo me incluyo, como uno de los discos más importantes de la banda. Y es que a pesar de la madurez musical, el humor sigue, pero se abre también a reflexiones, metáforas y a una ambición mayor en el discurso. Por ejemplo, aparece Edén, uno de sus sencillos más importantes, una canción que aborda ideas existenciales, donde por ejemplo una de sus frases dice: "Este paraíso no van solo los mortales". O también aparece Hacia el Obusol, que usa la metáfora de la fecundación, que es una carrera del viaje del espermatozoide hacia el óvulo, excelentemente narrada y que además fue considerada dentro del disco de ese año del Mundial de Francia 98. Aparece Hacia el Obusol como una metáfora también que hace mención hacia la Copa del Mundo. La diferencia respecto al debut es que este álbum permite un mayor rango dinámico, canciones bailables, de fiesta o de funk, otras más lentas y otras más rockeras. Ese contraste hace que el disco tenga mayor profundidad que su disco anterior, que parece un poco más crudo, más adolescente, y en cambio este ya se ve un poquito más maduro. Este contraste lo encabeza, como les dije, Edén, que es el primer single de La Dieta del Lagarto, y que por supuesto ahora vamos a escuchar En el Año que lo Cambió Todo.

Ya estamos de regreso en el año que lo cambió todo, en un breve repaso de los primeros años de carrera de Chancho en Piedra, una que logró rápidamente posicionarlos como cabeza de cartel en los distintos y principales festivales nacionales. En 1998, y con un fluido ritmo de composición y producción, aparece Ríndanse Terrícolas. Este tercer álbum representa un cambio significativo en el sonido de la banda. Mientras los trabajos anteriores estaban más centrados en el funk rock puro, aquí se nota una mayor inclinación hacia el rock, con más instrumentos de vientos y arreglos más ambiciosos. También se aprecia que la banda, ya con mayor madurez musical y presencia, incorpora más matices, canciones más variadas en tiempo, texturas sonoras más complejas, énfasis melódicos y la generación de himnos que pueden calar en el público. Este tercer disco fue uno de los más vendidos, lo que también se condice que tenía mayor respaldo y difusión de parte de las radios y los fans, que se notó aún más en sus singles, siendo por primera vez 6. Y el primero de ellos fue Moscardón, que inmediatamente muestra el cambio de sonoridad. Vamos a escucharlo entonces en el año que lo cambió todo.

Piedra en el Año que lo cambió todo por Radio Nobel 107.3, la radio de la escuela Gabriela Mistral. 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Estamos revisando el primer periodo de Chancho en Piedra entre 1995 y 1998. La importancia de este Ríndanse Terrícolas fue tal que en el 2018 la banda celebró los 20 años del álbum con un show especial, interpretándolo íntegramente, lo que refleja su importancia en la trayectoria para ellos mismos y también para los fans. Bueno, estamos hablando de la primera década de la banda y vamos a revisar rápidamente su amplia discografía, porque hoy no vamos a escuchar esas canciones, pero sí es importante mencionarte lo que vino después. Hablamos del Poema Escarlauchas en 1995, su disco debut. Luego, en el 97, apareció La Dieta del Lagarto. Su tercer trabajo discográfico, Ríndanse Terrícolas, nació en el 1998. Luego, en el 2000, arrancando del fin del mundo, apareció Marca Chancho. El Quinto Elemento vio luz en el año 2002. Y por primera vez, en el 2004, grabaron en vivo Chancho 6, una compilación de sus primeros discos registrado en el Estadio Víctor Jara. El año 2005 apareció Desde el Batiscafo, Combo Show en el 2009, Otra Cosa es con Guitarra 2011, y su último disco de estudio fue Funky Verítico Hedónico Fantástico en el año 2016. El éxito de Chancho en Piedra trajo grandes cambios y un legado importante también para toda la comunidad amante de la música. Y algunos hitos posteriores que cimentaron su estatus fue, por ejemplo, la grabación de este concierto que les hablaba, un concierto masivo y álbumes en vivo, partiendo por el Chancho 6, que luego más adelante se registró además el 7 al Hilo, que fue un concierto de larga duración donde tocaron sus 7 primeros discos. En el año 2012 se estrenó el documental que recorría esta carrera y los shows maratónicos que hacían referencia a estos primeros 7 discos y su presentación en vivo. Y un momento más triste que se vivió dentro del desarrollo de la carrera de Chancho en Piedra fue el 2018, cuando Pablo y la Vaca dejó el grupo y se incorporó otro héroe del funk nacional, Cristian Sifón Moraga, ex Los Tetas. Un cambio sonoro que la prensa mencionó como una renovación sin perder su esencia. El Pablo y la Vaca, el cabezón, decidió dedicarse a su proyecto solista durante ese tiempo, además de seguir participando de los trabajos que tenía como compositor en 31 minutos. Una propuesta además que le ha traído grandes satisfacciones. Hemos estado conversando de la primera década de Chancho en Piedra, desde el 94 hasta el 98, donde se encendió la mecha. Un grupo de amigos con ganas de hacer música, cargado de humor y con canciones muy pegajosas, se convertirían con los años en un pilar del rock nacional. Un ejemplo que podría reflejarse en cualquier joven que esté pensando solamente en hacer música. Nadie sabe hasta dónde puede llegar esta iniciativa, ¿verdad? ¿Cómo les pasó a ellos? Sus canciones sin duda se convirtieron en himnos que hablan del chileno y todo esto mezclado con la música rock y funk. Y antes de irnos, recuerden, la huella de Chancho en Piedra no es solo musical, es también cultural. Dichos juegos de palabras, modismo y una forma de celebrar la identidad local es lo que refleja a Chancho en Piedra, una mezcla de energía, humor y, por supuesto, de música. Esto fue El Año que lo Cambió Todo. En el próximo programa vamos a viajar al cumpleaños de un nuevo disco que sacudió una década. No les voy a adelantar el tema, pero sí va a ser el aniversario de un nuevo disco. Y nos despedimos escuchando Disco Happy del Ríndanse Terrícolas de 1998, Chancho en Piedra en este especial del Año que lo Cambió Todo, y nos escuchamos muy pronto. Sigue en compañía de Radio Nobel 107.3. Un abrazo grande para todos.

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1: En Radio Nobel te indicamos la hora.
2: 6:44 PM.
3: Y ahora continuamos con nuestra compañía musical.

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1: En Radio Nobel te indicamos la hora.
2: 7 de la tarde con 2 minutos.
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4: Hola, soy Simón Bastías Velázquez y estas son las efemérides. 9 de julio, 1937. En las calles de Tomé vocean por primera vez el semanario La Voz de Tomé. 1999, en Tampa, USA, inauguran el Campeonato Panamericano de Atletismo Juvenil. Debuta la atleta tomecina Karen Faundes Villagrán.

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Saludos a todos nuestros auditores que nos sintonizan a través de Radio Nobel en el 107.3 de la frecuencia modulada y en nuestra señal online por www.radionobel.cl. En esta oportunidad presentamos un inigualable material de los años 70. Se trata del disco Discovery del conjunto británico Electric Light Orchestra. Y para dar inicio a este capítulo, presentamos la canción Shine a Little Love por Radio Nobel.

Discovery es el octavo LP de la Electric Light Orchestra, más conocido como ELO. Lanzado el 1 de junio de 1979 bajo el sello Jet Records y Columbia, y fue grabado en los estudios Musikland en Múnich, Alemania, entre los meses de marzo y abril de ese año. Bajo la producción de Jeff Lynne, los integrantes del grupo en el trabajo de grabación fueron Jeff Lynne en voz principal, guitarra, piano, sintetizador y arreglos orquestales, Viv Vivant en batería y percusión, Richard Tandy en piano, sintetizador, clavinet y arreglos orquestales, Kelly Growcutt en bajo, voz y coros, Mick Kaminsky en

Discovery marca una diferencia de sus predecesores al incorporar canciones influenciadas por la música disco que estaba de moda en esos años, pero sin dejar de lado su estilo pop y rock progresivo. A su vez, es el primer material de estudio de la banda en poner 4 sencillos en los puestos más altos de los rankings del Reino Unido. En Radio Nobel escuchamos el disco Discovery. Y ahora vamos con la canción Confusion.

La duración de Discovery es de 38 minutos y 53 segundos, distribuidos en 9 temas, todos compuestos por Jeff Lynne. El listado es el siguiente: Shine a Little Love, Confusion, Need Her Love, The Diary of Horace Wimp, Last Train to London, Midnight Blue, On the Run, Wishing y Don't Bring Me Down. A continuación vamos a escuchar el tema Midnight Blue. Es Electric Light Orchestra en Radio Nobel y radionobel.cl.

Discovery fue el primer álbum número uno de la banda en el Reino Unido, entrando en la lista en esa posición y permaneciendo allí durante 5 semanas. Fue el primero en generar 4 sencillos que alcanzaron el top 10, uno de los cuales era un sencillo con doble cara A, a partir de un solo LP en el Reino Unido, y finalmente fue certificado doble platino por la RIAA en 1997. Además, destaca porque fue el primer álbum de ELO que no contó con su trío de cuerdas habitual. Ken Paulson, del servicio de noticias Gannett, afirmó: "Justo cuando ELO parecía haber explorado todos los trucos posibles, Lean aparece con un ritmo ligeramente diferente y un riff irresistible. Discovery presenta 9 canciones nuevas en esa línea. Discovery es creatividad comercial en su máxima expresión". Esta fue la historia del álbum Discovery, de Electric Light Orchestra. Le doy las gracias por estar en nuestra sintonía, y les invitamos a que no se separen de la grata programación de Radio 9. Y para finalizar, cerraremos con su mayor éxito. Nos referimos a Last Train to London. Muchas gracias y nos vemos pronto en Radio 9.

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0: En Radio Nobel te indicamos la hora.
1: 7 de la tarde con 30 minutos.
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3: Les saludamos en una nueva edición de Semblanzas aquí en G-Visión y Radio Nobel. Semblanzas es un espacio que busca conocer la vida de vecinas y vecinos destacados en distintos ámbitos en la comuna de Tomé. Y hoy nos acompaña una gestora cultural que ha desarrollado varias actividades relacionadas con la celebración del Día del Libro en Tomé. Asistente de la educación, además gusta del folclore. Un aplauso para la entomecinada Mirela Palacios Pizarro.
4: Muchas gracias por la invitación, el canal G-Visión de la Escuela Gabriela Mistral.
3: Bueno, para iniciar, ¿nos puede contar dónde y cuándo nació?
4: Bueno, esa es una historia un poquito divertida y extraña. Yo soy de Santiago, ya nací el 3 de agosto del 72 y en 1995 nos vinimos con toda mi familia acá a Tomé. Entonces mi título, se podría decir, es entomecinada, que soy una persona de afuera que se radica aquí en Tomé.
3: ¿En qué establecimientos estudió en su enseñanza básica, media y superior?
4: Bueno, hice toda mi enseñanza básica, media y superior en Santiago, ¿ya? Y bueno, igual es como loco eso, porque al final acá hay esos típicos grupos de ex compañeros y yo no tengo a nadie acá, pues, así que tengo que estarme contactando con la gente de Santiago. Así que llegué con título, con todo acá, Tomé.
3: ¿Qué hacía de pequeña Mirela Palacios Pizarro? ¿A qué jugaba o cuáles eran las actividades que le gustaban?
4: Bueno, fui una niña bien entretenida. Tengo muy buenos recuerdos de mi infancia, de mi niñez allá en Santiago. Lo pasé muy bien, disfruté a concho mi niñez, cosa que hoy en día no se ve mucho en los niños. Bueno, me gustaba jugar típico a las muñecas y a los juegos que hoy día no se juegan. Por ejemplo, a la escondida, a la pinta, que nosotros le decíamos acá se llama la piña, a los países, esos típicos juegos que son de calle más que nada, y con hartos amigos, muchos amigos, siempre tuve muchos amigos.
3: ¿Cuál era su rutina de adolescente compartiendo tiempo con los estudios?
4: Bueno, fui una adolescente un poco rebelde, ya, siempre fui como diferente a muchos jóvenes y amigos también. Siempre quise ser locutora de radio, ese era mi sueño, y no he podido trabajar en un medio oficial, pero sí he desarrollado mucho la animación de, ya sea de ferias, eventos. Bueno, yo trabajo acá al lado en el CEBAT y aquí me han dado la posibilidad de animar muchas cosas, así que en ese sentido era mi sueño ser locutora de siempre, toda la vida.
3: Una vez que terminó sus estudios o durante sus estudios, ¿recuerda su primer trabajo?
4: Sí, bueno, trabajé, bueno, como te contaba anteriormente, yo quería ser locutora de radio. Y en esos años, ser locutora de radio mujer era bien complejo, porque el ámbito laboral de los locutores era netamente masculino, ¿ya? De hombres. Entonces, una mujer que llegara al medio era raro. Y como yo era muy joven, porque tenía en ese tiempo 18 años, y no tenía experiencia, se me cerraron todas las puertas. Así que me dediqué a trabajar en moles de promotora, vendiendo cosas y todo. Y ahí también pude estudié dos carreras, relaciones públicas y secretariado. Y al final me quedé con secretariado porque era lo que me iba a dar a lo mejor rápidamente más ingreso.
3: Usted ha dicho que es una tomecinada desde 1995. ¿Por qué se vino a vivir acá a Tomé?
4: Bueno, esa no fue una decisión mía, sino que fue una decisión de mi familia. Ya estábamos pasando por una situación económicamente muy crítica y acá en Tomé se conocía, teníamos familiares y nos recomendaron Tomé como un lugar más tranquilo, donde las cosas costaban más barato, era económicamente más fácil de vivir que en Santiago. Así que no lo pensamos y nos vinimos y encuentro que ha sido la decisión más linda de mi vida, porque yo amo Tomé, encuentro que Tomé es un lugar maravilloso y no lo cambiaría por nada del mundo.
3: Actualmente usted trabaja como asistente de la educación en el CEBAT. ¿Qué nos puede contar de su labor?
4: Bueno, como asistente de la educación, yo soy secretaria, soy administrativa dentro del ámbito de los asistentes. Y CEBAT es un liceo muy grande y me ha dado la posibilidad de trabajar como secretaria y ahora estoy de bibliotecaria, ¿ya? Que me encanta ser bibliotecaria, me encanta trabajar ahí en la biblioteca y hemos podido desarrollar con mi equipo, que son dos personas más, una labor súper entretenida y sobre todo para los estudiantes. Es un lugar muy bonito donde ellos pueden desarrollar todo, desde leer a estudiar, jugar, lo pasan muy bien, es un espacio muy lindo, me encanta estar ahí siempre, adoro trabajar ahí.
3: Mirela, ¿cuándo y por qué comenzó a interesarse por el mundo de los libros?
4: Bueno, de chica siempre mi mamá y mi tía, ya, porque ellas fueron las personas que me criaron, me inculcaron lo que es el amor a la lectura, porque en el fondo un libro es como soñar, como una película, pero a través de la voz, ¿ya? Entonces eso me llamó mucho la atención y también tiene que ver mucho que ver con la radio también, porque no es lo mismo ver una película que estar leyendo un libro, entonces es una conexión que hay ahí.
3: Perfecto, Mirela, ya seguimos conversando, pero antes quisiera recordarles a ustedes que estamos en las pantallas de G-Vision y en las ondas de Radio Nobel con el espacio Semblanzas en esa edición junto a la destacada gestora cultural Mirela Palacios Pizarro. Muy bien, ahora hablemos de la Fundación Cultural Lafken Mambu, en la que usted participa. ¿Qué hitos han desarrollado a lo largo de los años, ferias, presentaciones de libros?
4: Mira, Lafken Mambu nace de una necesidad de querer mostrar a la comunidad lo que tiene Tomé en cuanto a sus artistas locales y su patrimonio, ya sea natural y de edificios, monumentos y todo eso. También porque, como lo comentaba anteriormente, yo amo tanto a Tomé, que era también una forma de agradecimiento por lo que me habían dado una oportunidad nuevamente de vida. Entonces creamos esta fundación y el primer evento importante que realizamos fue la Feria del Libro y las Artes, ¿ya? ¿Y por qué las artes? Porque era una feria del libro donde, además de presentarse escritores y artistas tomecinos locales, había de todos los ámbitos de artistas, ya sea música, danza, teatro. Entonces era todo el día las presentaciones en un escenario con todo este tipo de artistas y además están con diferentes escritores, editores de acá de la zona. Ese era el contexto de por qué creamos Fundación Lafken Mambu. También presentaciones de libros, lanzamientos de libros y el litio más, a lo mejor no más importante, pero a la par con la feria, fue un concurso literario escolar comunal que hicimos. Eso lo hicimos durante 2 años. Y editamos un libro también con respecto a eso. Entonces fue algo muy importante para mí y para todos los miembros de la Lafken Mambu.
3: Mirela, sabemos que usted es una apasionada por el folclore. Además, ¿nos puede contar sobre su trabajo vinculado a esta área?
4: Bueno, lo que pasa es que yo tengo 2 hijos y una, mi hija menor, ella participaba de una academia de danzas que ahora ya no existe. Y yo siempre, bueno, fui parte de la directiva de esa academia, estuve acompañando a mi hija todo el tiempo que ella participó de la academia e incluso fuimos hasta el Carnaval de Arica, que se hace en enero, con la Fuerza del Sol, acompañando al grupo para que participara en ese carnaval. Así que, bueno, sobre todo apoyándolo, apoyando a los chicos, a mi hija, en este, en este sueño que ella tenía y esta motivación que, bueno, la tenía porque ahora ya ella es adulta, está prácticamente recibida en su carrera, entonces tampoco le da los tiempos para seguir en la danza, pero fue bonito lo que hicimos y el hecho de viajar, conocer otras culturas, otras cosas que se desarrollan en el país, en Chile, que es súper importante también eso.
3: Mirela, en la temporada 1 de nuestro programa Semblanzas conversamos con su hermano Leonardo Palacios Pizarro, artista visual de nuestra comuna conocido como Leo Palart. ¿Qué nos puede decir sobre él?
4: Bueno, mi hermano menor, nosotros somos dos solamente, no tenemos más familiares. De hecho, bueno, nuestros padres fallecieron y nos quedamos acá los dos solos. Mi hermano para mí es el mejor artista que yo conozco en la vida, ¿ya? Es el mejor en muchas cosas. Es un hombre muy sencillo, muy humilde y su arte, bueno, lo hice todo. Es maravilloso, me encanta lo que él hace, lo admiro profundamente, me siento súper orgullosa de él. Y la parte artística o la herencia artística viene de nuestra abuela materna, que ella también fue pintora y fotógrafa. Entonces, él heredó todo eso de parte de mi abuela. Así que, no, mi hermano lo adoro también.
3: Bueno, Leo también habló de lo importante que fue su abuela sobre eso. ¿Qué nos puede contar sobre el libro que habla sobre ella vinculado con la ciudad de Copiapó?
4: Oye, mira, ese libro es un libro de partida maravilloso. Es un libro que relata la vida de mi abuela durante los años 1920 a 1955, más o menos. Es una historia bien como mágica, se podría decir, porque nosotros en nuestra casa teníamos un baúl de madera que estaba lleno de cosas de mi abuela. Y en realidad es como loco lo que voy a contar, pero nunca nos metimos al baúl a revisar las cosas que habían allá adentro. Hasta que un día Leonardo, por cosas que él quiere, porque, bueno, mi abuela es italiana, ya la descendencia nuestra es italiana. Entonces Leonardo quería sacar la doble nacionalidad italiana. Entonces me dice, Mirela, ¿tú sabes algo de nuestra abuela, el RUT, algún antecedente? Porque se lo estaban pidiendo en el consulado de Italia para poder gestionar esta nacionalidad. Entonces yo le dije que no, porque no conocía nada de mi abuela en cuanto a documentos, pero que a lo mejor ahí en el baúl podía haber algo. Y nos metimos al baúl y nos encontramos con un tesoro maravilloso, que eran un montón de álbumes con fotos de ella, con fecha, lugar, año, todo, y las fotos ordenaditas y todas súper bien cuidadas. Escritos, poemas, todo. Todo lo que era su vida, ahí estaba en el álbum. Y cuando yo veo todo esto, yo dije, chuta, esto tiene que conocerse. Entonces me contacté con una persona que trabajaba en el Museo de Historia de Copiapó y le conté lo que tenía. Y ahí empezó al final toda esta historia y lo que quedó plasmado, que es el libro donde están las fotos. Bueno, es como una cuarta parte de lo que es las fotos que yo tenía de mi abuela en ese libro y cuenta toda la historia. Y yo me siento muy feliz. El año pasado, en septiembre, se lanzó el libro en Copiapó y yo doné todas las fotografías y todo al Museo de Copiapó. Entonces, cualquier persona que vaya a Copiapó y va al museo va a encontrar con todo ese material de mi abuela ahí en el museo. Así que me siento súper feliz y contenta porque al final mi abuela, después de toda su vida, dio un vuelco de Copiapó, Santiago, bueno, a Tomé no llegó, pero volvió a Copiapó de alguna forma.
3: Mirela, seguimos hablando de libros. ¿Cuál es o son sus libros favoritos? ¿Por qué?
4: Mira, mi libro favorito es un libro que me marcó en mi adolescencia y que se llama Un canto no truncado, que cuenta la vida de Víctor Jara. Está escrito por Joan Jara, que es su mujer. ¿Y por qué me gusta ese libro? Porque demuestra la capacidad de lucha de una persona X, ¿ya? que de la nada era una persona muy pobre y surgió en la vida y logró su sueño, que era ser director de teatro, actor y músico. Entonces, ese es el libro que me marcó en mi adolescencia y que hasta el día de hoy lo ocupo como ejemplo también de, para la vida del día a día.
3: ¿En qué se encuentra actualmente Mirella Palacios?
4: Bueno, como te comenté, soy bibliotecaria del CEBAT. Estoy muy feliz, contenta con mi trabajo. Me gusta mucho compartir con los estudiantes, que son adolescentes, obviamente. Y bueno, y hacer cosas siempre, a lo mejor en el ámbito de la fundación estamos un poco stand-by porque hemos tenido algunos problemas, pero nada grave. Y lo que quiero hacer durante, ojalá los próximos meses, es lanzar el libro de mi abuela acá en Tomé, ya para que lo conozca la gente y sepa más o menos la historia que involucra a mi hermano y a mí en cuanto a cómo nos desarrollamos como personas y por qué tenemos esta fascinación por el arte y la cultura.
3: ¿Cuáles son sus desafíos personales, algunas metas, algunos proyectos por alcanzar?
4: Bueno, eso de lo del libro, ahora, luego, no sé cuándo voy a tener que ver. Yo creo que para las vacaciones de invierno puede ser. Y desafíos personales, me encanta mucho viajar. Me encanta viajar, sobre todo por Chile. De hecho, ahora en las vacaciones nos fuimos con mi pareja a recorrer toda la carretera austral, maravilloso, me encantó ese viaje. Y eso, quiero dedicarme a viajar mucho porque siento que es una manera también de conocer a la gente, las culturas, todo lo que tiene que ver con nuestra idiosincrasia como país, como chilenos. Y sobre todo también darme el espacio para mí, porque siento que durante muchos años he sido... soy dirigente de educación, pertenezco a distintas organizaciones y todo, entonces como que no me doy mucho tiempo para mí. Entonces pienso que ahora es como esa etapa, ya sin dejar de lado obviamente las responsabilidades, pero también preocuparme un poco más de mí, de mi pareja, de mi familia, todo eso.
3: Finalmente, ¿podría entregar un mensaje a las niñas y niños de la comuna, usted que es una apasionada por la cultura y los libros?
4: Bueno, decirle solamente a los estudiantes de la comuna que a lo mejor es una frase un poco cliché, pero yo siento que sí sirve mucho, de decirle que si tienen algún sueño, algún proyecto en mente, luchen por eso, luchen para poder desarrollarlo. No es fácil, obviamente, todo cuesta en la vida, pero la perseverancia, la constancia, la motivación, el deseo de hacer las cosas, si están ahí, está prácticamente el 60% ganado. Así que te invito a que si tienes sueños, los pienses y los decretes, porque esa es la única forma de poder ser feliz y lograr lo que uno quiere en la vida.
3: Un aplauso para la gestora cultural Mirella Palacios Pizarro. Muchas gracias por acompañarnos en nuestro programa Semblanzas. Le deseamos mucho éxito y le dejamos unos segundos para que pueda despedirse a su cámara.
4: Muchas gracias por la invitación nuevamente, G-Visión. Y a ti, Antonella, me encantó. Te felicito por lo que estás haciendo. A lo mejor vas a ser locutora en un futuro próximo. Así que gracias, chiquillos, se pasaron. Besitos a todos, cuídense.
3: Y a ustedes, muchas gracias por la sintonía y nos vemos y escuchamos en otra ocasión aquí en Semblanzas. Soy Antonella Lira. Chao.
4: Chao, chao.
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4: En Radio Nobel te indicamos la hora.
5: 7 de la tarde con 53 minutos.
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7: A Luna le encanta el museo. Joseph Coelho, Fiona Lambers. A Luna le encantan los museos. Hoy tiene un viaje escolar. Mochila para el viaje, lista. Almuerzo para el viaje, listo. Cámara de instantáneas para el viaje, lista. Papá deja a Luna a las puertas de la escuela. La maestra Rosa la está esperando con la lista de asistencia. La mamá de Luna es uno de los adultos acompañantes. Finn está solo. Hoy su grupo irá a la galería de arte. El grupo entero está emocionado. La galería de arte es el edificio más grande que Luna haya visto. Pero a Finn no le importa. Finn mira el piso. Su recorrido empieza en una sala enorme, llena de increíbles y gigantes criaturas, rebosantes de color y de distintas formas. ¡Mira cuánto arte!, dice Luna. Y Finn mira hacia arriba. La maestra Rosa lleva al grupo a la sala de los impresionistas y postimpresionistas. La pintura de los girasoles de Vincent van Gogh es tan espesa que las flores parecen estar vivas. Finn quiere tocarlas. ¡No!, dice Luna, no está permitido tocar los cuadros. La maestra Rosa reparte hojas blancas, lápices y portalápices. Luna hace un boceto. ¡A trazar! Finn rasga el dibujo de Luna. ¡Oye!, le reclama Luna. La maestra Rosa se lleva a Finn. ¿Por qué es tan malo?, pregunta Luna. Quizás necesita un amigo, contesta mamá. La maestra Rosa lleva al grupo a la sala de arte abstracto. El cuadro negro de Camusic, Mela Beach, es oscuro, agrietado y tiene los bordes afilados. El cielo nocturno, sin estrellas, un teléfono que espera una llamada. Finn está boquiabierto. ¿Quieres dibujar conmigo, Finn?, le pregunta Luna. Finn guarda silencio. ¿Qué está pasando en este cuadro, sorprendido, de Henry Rousseau?, le pregunta la maestra Rosa al grupo. Hay un gatito, tigre asustado, atrapado en la selva, se ríe Luna. Finn ruge al cuadro. El viento golpea las nubes, son negras. El tigre está furioso, pero por dentro está húmedo y frío. Ronda la selva sin rumbo fijo. El tigre está asustado y solo, y necesita un hogar. Mamá lleva a Finn a una esquina tranquila. Luna la sigue. Un grupo familiar de Henry Moore es una gran escultura de bronce. Luna le toma una foto. ¡Clic! Así no son las familias, dice Finn. Mamá responde. Algunas familias se ven así, otras no. Algunas están entreparadas, otras no. Algunas familias son unidas, otras están separadas. Hay muchos tipos de familias, justo como estas obras. La maestra Rosa lleva al grupo a un cuadro oscuro lleno de luces y sonido. ¡Podemos tocar el arte!, exclama Luna. ¡Es increíble!, grita Finn. Todos se ven distintos bajo las luces parpadeantes. Una gran y colorida familia. Luna toma una fotografía. ¡Clic! La maestra Rosa lleva al grupo a la tienda de la galería de arte. Venden borradores, lápices y prendedores. Hay llaveros de Henry Moore, afichas de girasoles y cuadros negros, postales de tigres, juguetes que se encienden y parpadean. Luna le da una foto a Finn. Y Finn le da un dibujo a Luna. Luna y Finn se ríen juntos en el autobús de regreso a la escuela. Toman fotos del viaje y hablan de las obras que recuerdan. Luna y Finn aman los viajes escolares. A Luna y Finn le encantan los museos.
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4: En Radio Nobel te indicamos la hora.
5: 7:59 p.m.
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